0: Capanga y Descarte. Estamos escuchando música de la que te gusta. En este caso, Motor Música, el álbum del año 2015 de Capanga, con esta canción que suena en el cuarto día de la semana. Hay más que sea rock con más nacionales.
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0: y las pastillas del abuelo. Este tema llamado La Creatividad, año 2016, para terminar este tercer bloque de rock de hoy.
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8: Cover, en lengua inglesa, es cubierta o tapa. 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

0: El cover de hoy, originalmente de The Animals, House of the Rising Sun, reversionado por Five Finger Death Punch.
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0: Con estos simples acordes seguramente ya sepas de quiénes vamos a hablar hoy, a quiénes vamos a biografiar. A una banda de rock británica que gozó de gran fama desde mediados de los 70 y durante toda la década de los 80. La espectacularidad y el dinamismo de sus actuaciones y la asimilación al rock de tendencias jazzísticas, sinfónicas y operísticas fueron algunas de las claves de su éxito, tan abrumador que sus discos fueron superventas incluso después del fallecimiento en 1991 de su líder, el cantante Freddie Mercury. Creado en 1970, Queen estuvo formado por Freddie Mercury en voz, Brian May en guitarra, Roger Taylor en batería y John Deacon en el bajo. Los orígenes de Queen se remontan al inicio de los 60, cuando el joven guitarrista Brian Harold May, nacido en 1947, comenzó a tocar en un grupo semiprofesional llamado 1984. Esto en inglés, obvio. Experto conocedor de varios instrumentos de cuerda, May diseñaba incluso sus propias guitarras, conocidas posteriormente como el modelo May. Brian May pasó después a formar parte de otra agrupación llamada Smile, con la que editó un corte. Inesperadamente, Tim Staffel, el cantante de Smile, abandonó la formación. Para buscar su sustituto, los miembros de Smile decidieron hacer una prueba al cantante del grupo Sour Milk Sea, que no era otro que Freddie Mercury. Y, adivina, fue rápidamente admitido. 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Así las cosas, por aquel entonces Freddie Mercury ya estaba acostumbrado a aparecer en público y sobre el escenario con vestimentas llamativas y atrevidas. Freddie contaba con una prodigiosa voz y sobrados conocimientos de piano. A esto se unió una base rítmica firmada por John Richard Deacon, nacido en 1951, al bajo, y la batería de Roger Meadows Taylor, nacido en 1949. Fue Mercury quien comenzó el resto de la necesidad de una refundación, empezando por un recambio de nombre. De este modo, en 1970, nació Queen. El grupo empezó a grabar maquetas y la compañía discográfica EMI, después de verlos actuar en el Marquis de Londres, se interesó por ellos. Ya en el 73, Queen se encerró por primera vez en los Trident Studios de Londres para grabar, bajo la supervisión de Roy Thomas Baker en los controles, su primer trabajo, Queen One, demostración de un rock agresivo con el sonido que en adelante caracterizaría a la agrupación. Le siguió en el 74 Queen Two, en plena evolución y búsqueda de madurez. A Sheer Heart Attack, de 1974, fue para muchos un disco de transición. Incluía temas como Brixton Rock o Now I'm Here. El siguiente, A Night at the Opera, sería el álbum que llevaría al estrellato a Queen y consagraría a sus miembros como dignísimos sucesores de The Beatles o de los Rolling Stones. En 1975, el single del lanzamiento, de eso hablamos, de Bohemian Rhapsody, fue un éxito mundial. La diferencia más notable respecto a trabajos anteriores radica en la intervención de todos los integrantes del grupo en la composición de los temas que integran el álbum, que anteriormente estaba en manos de May y Mercury. Al año siguiente, editaron otro LP, que fue la continuación del éxito anterior, A Day at the Race. En News of the World, 1977, en cambio, se aprecian nuevos elementos. La capacidad compositora de cada uno de los componentes llegó a un punto álgido en canciones como We Are the Champions, que sería en adelante un tema imprescindible en todos los conciertos del grupo. El álbum Jazz en el 78 vino a iniciar una época de transición en la que las giras vinieron a salvar el grupo de lo que parecía una crisis creativa. En 1979 se editó el directo llamado Live Killers. La marcha de Roy Thomas Baker en los controles contribuyó en el 80 a que prosiguiese la evolución del grupo, tal como se evidencia en The Game, álbum del comienzo de esa nueva década. Ese mismo año, Queen tuvo su primera experiencia en el cine, componiendo la banda sonora de Flash Gordon, de Dino De Laurentiis. Tras el recopilatorio de 1981 se edita Hot Space, en el que compartieron este tema que escuchas de fondo.

Under Pressure con David Bowie, álbum criticado por sus más acérrimos seguidores. 3 años más tarde, en 1984, se edita The Walk, el disco que devolvería a Queen la popularidad perdida. El éxito comercial volvió de la mano del LP A Kind of Magic, que contiene el célebre tema Who Wants to Live Forever. El álbum se utilizó en las bandas sonoras de las películas Iron Eagle y Los Inmortales. Después de una macro gira saldría el directo Live Magic, y el grupo decidiría tomarse un respiro. 1989, llega The Miracle, el último LP en estudio editado con anterioridad al fallecimiento de Freddie Mercury, víctima del SIDA, llevó el título de innuendo. Tras la muerte de Freddie, Brian May comenzó a editar en solitario y en noviembre de 1995 se publicó su álbum Made in Heaven, grabado en los estudios de Montreux, en cuyas proximidades residía el líder del grupo en sus momentos de descanso. Al fallecimiento de Mercury, siguió el retiro del bajista John Deacon en 1997, pero no la extinción definitiva de Queen. ¿Sabes por qué? Porque en 2002 Brian May y Roger Taylor proyectaron la puesta en marcha del musical We Will Rock You, siendo un espectáculo para trasladar a los escenarios de medio mundo los temas más populares del grupo. Por otro lado, May anunció en diciembre de 2004 que la banda se embarcaría durante 2005 en una gira mundial en la que el lugar de Freddie Mercury sería ocupado por Paul Rogers, el que fuera cantante de Bad Company. Antes se habían barajado otros nombres, hasta incluso George Michael. Aunque su éxito fue relevante, la nueva formación, bautizada como Queen and Paul Rogers, tuvo una vida efímera. La colaboración con Paul Rogers finalizó en 2009. Tampoco ello significó el final de Queen, porque en 2011 los supervivientes Brian May y Roger Taylor se unieron al vocalista estadounidense Adam Lambert para crear Queen con Adam Lambert, banda que siguió activa. Uno de los grupos más consolidados, que más historia ha dejado y que hoy tuvo su historia, valga la redundancia, en la biografía de Que Sea Rock. Vamos a finalizar escuchándolos Queen y Killer Queen.

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2: Hemos finalizado de esta manera el jueves para nosotros y volveremos mañana para cerrar la semana a puro rock, por supuesto. Te dejo de esta manera con Viejas Locas, Intoxicado, cerrando el cuarto día de la semana. ¿Será? Hasta mañana. Chau.
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Bueno, esto toca su fin, lamentablemente. Nos vamos a retirar, cada uno a nuestro aposento. Niño, jovencito, ponete la remera.

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Acción Rueda, que se llama Por Una Noche Más.

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0: Un fuerte aplauso para Gustavo Santolalla. Que tiene mucho que ver con esto.
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2: En el nombre del Padre, del Hijo y del Espíritu Santo. Amén. Muy buenos días, queridos hermanos. Me place mucho saludarlos. Hoy día viernes, finalizando una semana donde que hemos estado saliendo con este micro de 5 minutos, de lunes a viernes, acá en la ciudad de Bolívar, acá en la ciudad de Azul, provincia de Buenos Aires, acá en Tandil, en Olavarría, en tantos lugares donde que llego a diario con el secreto, con la cura, con la sanación. Es importante, querido hermano, como lo decía a un hombre que me llamaba, le decía, venga con fe, querido hermano, después yo me voy a encargar de poderle ayudar, que usted pueda levantarse de esa cama. No, evidente, ya visité cantidad de personas, usted es el último que voy a visitar. Bueno, querido hermano Rodrigo, si usted viene con fe, se va a levantar, porque verdaderamente lo que pude ver como vidente, pude percibir de que usted lo dejaron postrado ahí en esa cama fértil, mal. ¿Por qué lo dejaron así? Porque verdaderamente fue usted víctima de un trabajo de magia negra, donde que usted lo pisó en la puerta de entrada de su casa, usted le pegó una patada, usted con sus pies lo hacía así, y ya no creo yo, y ahí usted cazó esa terrible brujería. Por eso es que la medicina lo ha desahuciado. Esto es un fenómeno paranormal, querido hermano, así que es importante que sepa que si viene con fe le voy a curar y le voy a ayudar, pero hay que tener fe, querido hermano. Bueno, recordar mi línea celular, personas que se van sumando de Azul, recuerde que en la ciudad de Azul voy a estar atendiendo el próximo viernes 5, acá en la ciudad de Azul, viernes 5 de junio, desde la hora 12 hasta la hora 18, recuerde, de Los Fortines 902, esquina Olavarría. 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

0: 18. 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Lo digo nuevamente, ayer se comunicaba una señora conmigo, me decía: vidente Pablo, cada que usted hablaba anotaba de a dos números, hasta que logré sacar todos los números porque usted los dice muy rápido, así que lo voy a decir más despacio. 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Quiero que escuchemos mensajes de personas que vinieron a una consulta con el vidente Pablo, se curaron, se sanaron de la mano de Dios nuestro Padre Celestial. Ha ocurrido la cura, el milagro y la sanación. Quiero que escuchemos, hermanos, que así nos lo hacen saber.
1: Así que, bueno, yo recurrí a ustedes para ver si me podían solucionar este mal que tenía, que yo no, la verdad no sabía de qué se trataba, pero bueno, usted, gracias a usted, la verdad, yo he podido solucionar, ahora puedo caminar y puedo andar y trotar y correr, ando todo el día de un lado para otro. Bueno, que aquellos que tengan problemas, que ni la piensen, que te llamen o que vengan a, que vayan a verte, porque vos vas a solucionar el problema que tenga cada uno.
2: Bueno, yo tenía un problema muy grave porque me había quedado sin trabajo, chamigo. Y me quedé sin nada y resulta de que empecé a andar buscando y no conseguía porque, no sé, las cosas me venían mal y nadie me aceptaba. Y bueno, tengo familia, tenía que mantenerla y ya es una cosa impresionante lo que sabe. Y bueno, a partir de ese día, con todos los consejos que me dieron y todas las cosas que hice, me ha cambiado la vida. Hoy ya tengo trabajo y a poquitito voy progresando.
0: Qué lindo es escuchar, hermanos, que venían caídos, que venían mal y que cambiaron su vida para siempre. Bueno, gracias de todo corazón a cada uno de ustedes, hermano, y por supuesto a Dios nuestro Padre Celestial, que es el que cura y el que sana. 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Bueno, queridos hermanos, hoy día viernes hemos llegado al final de nuestro micro. Agradecerle a cada uno de ustedes, pedir la bendición del Padre, del Hijo y del Espíritu Santo. Amén. Que Dios los bendiga. Será hasta lunes.
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1: 5 minutos exactamente nos separan de las 8 de la mañana. Exactamente, las 7:55 de la mañana. 9 grados 4 décimos el registro actual de temperatura. 8 grados 4 décimos es la sensación térmica en azul. La humedad del 95%. El viento del sector este sopla a 8 kilómetros por hora. La visibilidad es normal, 15.000 metros. Para esta jornada la máxima pronosticada de 14 grados. Con una mínima de 9, como la que tuvimos esta mañana efectivamente, bastante alta. Y una máxima de 14 grados, como decíamos. Mañana mínima de 7, un poquito más abajo, pero más arriba la máxima, 16. Y lo mismo el domingo, la mínima de 6, 7 grados y una máxima de 17. Va a estar casi, casi para el asadito.

0: Bueno, el sol hoy salió a las 8, va a salir todavía, a las 8 y un minuto, todavía no salió claramente, está bastante oscuro, pero ya comienza a haber algún destello. Y se va a poner muy tempranito, se va a dormir hoy el sol, ya estamos entrando en pleno invierno, se va a ir a dormir a las 17:52, mirá vos qué temprano, ¿eh?
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0: Bueno, muy bien amigos, aquí estamos, las 7:57 minutos de la mañana y ya entonces arrancamos con toda la información. En la previa del panorama de noticias de las 9 de la mañana, el informativo, el panorama, la información que escucha absolutamente toda la ciudad. Ahí vamos.

9 grados 4 décimos la temperatura, las 7:57. El Consejo Deliberante aprobó ayer la rendición de cuentas de la municipalidad. Los concejales debían dar tratamiento al orden del día compuesto por los despachos de comisiones de presupuesto y hacienda, interpretación, seguridad pública y legislación. Estaba relacionado, por supuesto, con los estados contables de la municipalidad, donde se incluye también el estado contable del Consejo Deliberante y de la Dirección de Vialidad. Bueno, había despachos en mayoría que rechazaban, en minoría que aprobaban los estados contables y la información de la municipalidad, y se procedió entonces cada uno de esos proyectos a su defensa. Tras el debate se llevó a cabo la votación, 9 votos afirmativos para el despacho en minoría. Ahí estaba, por supuesto, de esta manera el oficialismo del intendente Sombra, Unión por la Patria, 8 votos negativos y una abstención. Y con respecto a esa abstención, les vamos a estar contando en instantes nada más, porque si no se produce...

respecto a esa abstención, les vamos a estar contando en instantes nada más, porque si no se producía el 9-9 y con el desempate del presidente del Consejo Deliberante, que ustedes saben es el concejal de la Libertad Avanza, bueno, era probable que efectivamente se rechazara, ¿no? Iba a rechazarse la rendición de cuentas. Sin embargo, sorpresivamente para nosotros, tal vez no tanto para otros, se abstuvo un concejal de la Libertad Avanza, con lo cual le dio la posibilidad de alcanzar la mayoría de votos, aunque en minoría, pero igualmente la mayoría alcanzó, en minoría decíamos, la Unión por la Patria, el oficialismo, y logró entonces el intendente municipal que le aprueben la rendición de cuentas del ejercicio. Algo realmente llamativo, realmente llamativo. Luego se dio tratamiento a los despachos vinculados con el ente descentralizado y por unanimidad fue retirado el despacho en minoría, dejando para la lectura el despacho en mayoría, que fue aprobado con 17 votos positivos y una abstención. Decíamos llamativo, bueno, llamativa por la abstención a la cual se adhirió el concejal de la oposición, ¿no? En este caso, decíamos, de la Libertad Avanza, y que le permitió al oficialismo alcanzar la rendición de cuentas. Bueno, hoy es un día, un buen día entonces para Sombra, porque le acaban de aprobar la rendición de cuentas en la municipalidad y en el Consejo Deliberante, desde la presidencia, me imagino, en la secretaría, muchas preguntas, muchos interrogantes en la Libertad Avanza que se abren en torno a esta situación que ha ocurrido, ¿no? Bueno, después les vamos a estar contando más en detalles al respecto.

Bueno, se están haciendo trabajos en la espantosa terminal de ómnibus de nuestra ciudad. En el día de ayer comenzaron los trabajos para lo que se ha llamado la refuncionalización del sector de las boleterías en la terminal de ómnibus. Nada de pensar, como había otros megaproyectos, de cambiar esa espantosa terminal, esa carta de presentación espantosa que tenemos los azuleños, que es la terminal de ómnibus, sino que, bueno, se ha decidido, lejos, repito, de cambiarla, de ponerla en un lugar adecuado, ¿no? Más en la ruta, como hay proyectos, por cierto, pero que nunca se llevaron a cabo. Bueno, la idea parece ser es que están tirando abajo todo lo que era la parte del restaurante, ¿no? Si se le puede llamar restaurante, lo que era la confitería, la espantosa edificación de la confitería de la terminal. Bueno, eso lo están tirando todo abajo, lo están demoliendo, son todo escombros, y la idea entonces, como decíamos, es readecuar esa terminal tan pero tan fea que tenemos, lamentablemente, esa carta de presentación tan horrible que tenemos los azuleños. Bueno, de mejorarla, ¿no? La idea debe ser mejorarla. Tampoco es que está pensado hacer un megaproyecto, ni mucho menos, ni cambiarla de lugar, ni hacer una terminal nueva, ni nada por el estilo. Por ahora, romper algunas paredes y tratar de mejorar, ¿no?, esa situación. Las 8 y 3 minutos de la mañana. Ayer, en el panorama de las 6 de la tarde, les contamos el plan del Banco Nación para aquellas familias que necesitan refinanciar préstamos y deudas con tarjetas de crédito. Bueno, el Banco Nación busca que los clientes puedan regularizar su situación, y por eso es que les dan más soga, por decirlo de alguna manera, ¿no? Rápidamente, le dan herramientas para que puedan cumplir con esos compromisos precisamente incumplidos, ¿no? El Banco Nación implementó nuevas herramientas para quienes necesitan saldar deudas, en un contexto en el que la morosidad ha llegado al nivel más alto de los últimos 20 años. Las medidas ofrecen la posibilidad de

reestructurar obligaciones financieras, disminuir el valor de las cuotas mensuales y ampliar los plazos de cancelación. Entre las alternativas que ofrece el Banco Nación se encuentra, en primer lugar, la alternativa llamada consolidación de deudas, que está destinada a clientes que perciben sus ingresos a través del Banco Nación, una alternativa que permite unificar obligaciones financieras mantenidas tanto con la entidad como con los otros bancos, facilitando la administración de compromisos y la organización de los pagos. Bueno, ahí está, entonces, la primera alternativa, consolidar deudas destinado a clientes que perciben ingresos a través del Banco Nación, facilitando esta posibilidad. ¿De qué se trata para consolidar definitivamente deudas? La propuesta es una tasa fija, atención, porque ayer lo dábamos a conocer en el panorama de noticias de las 6 de la tarde, nos pareció una tasa nominal anual importante, alta, muy alta, Una propuesta que contempla una tasa fija, aquí efectivamente no hay modificaciones, plazos de hasta 72 meses que te dan para pagar, es mucho, ¿no? La verdad que efectivamente te dan un plazo muy, pero muy largo, pero claro, te matan con la tasa, ¿no? 65% nominal anual, montos que te dan de hasta 100 millones de pesos para que puedas pagar, repito, tu deuda como tarjeta de crédito o refinanciación de préstamos, ¿no? Bueno, te dan hasta 100 millones, la tasa es altísima, pero te dan mucha soga, ¿no? Te dan mucho tiempo para que lo puedas pagar. La segunda opción es la refinanciación de las tarjetas de crédito. ¡Ay, los saldos de las tarjetas de crédito! La gente que tarjetea y después vienen los dolores de cabeza. O que no paga el mínimo. No dejes de pagar el mínimo. Pagar el mínimo realmente es meterse en un gran problema. Pero claro, hay gente que paga el mínimo porque no puede. No puede de otra manera. Claramente hay mucha gente que está pasando por una situación compleja y está complicada, ¿no? Bueno, ahí entonces está orientada a clientes que tengan hasta 90 días de mora en las tarjetas de crédito emitidas por, siempre hablamos del Banco Nación, ¿no? No estamos hablando de otra entidad bancaria que no sea Banco Nación. La opción que permite el Banco Nación es reprogramar ese saldo de la tarjeta de crédito de hasta 10 millones de pesos. Hasta 10 millones te lo refinancian. El plazo es hasta 60 meses y una TNA, es decir, una tasa nominal anual del 35%. Y ahí sí tiene otro color, porque es una tasa del 35%. En la otra herramienta, consolidación de deudas, la tasa era del 65%, casi el doble, pero te dan hasta 72 meses para poder pagarlo, ¿no? Lo cual es una soga terrible. Te dicen, bueno, dale, pagá de acá, qué sé yo, de acá 5 años, si yo supiera lo que me va a pasar de acá 5 años, te imaginás todas las cosas que haría, ¿no? Bueno, así que la verdad me parece muy interesante, ¿no? Muy interesante para aquellas personas que están en una situación compleja. Obviamente el banco te va a cobrar la tasa, ¿no? Una tasa de financiación, lógicamente. No me parece una tasa tan grave la del 35%. Sí me parece una tasa alta la de la consolidación de deuda, 65%, claramente muy alta, pero te dan 72 meses para poder pagarlo, ¿no? Bueno, así que de esta manera entonces acércate al Banco Nación y te podés, como decíamos, de esta forma refinanciar las deudas que tengas con la entidad bancaria. 8:08 de la mañana.

9 grados 4 décimos la temperatura, la sensación térmica 8 grados 4 décimos, con cielo cubierto. En el panorama de noticias de las 9 de la mañana, les vamos a estar contando el calendario de pagos para jubilados de ANSES, ¿no? Efectivamente, con las distintas fechas de terminación de documento. En un mes particular, por supuesto, este mes de junio, porque también se está percibiendo en los próximos días el respectivo aguinaldo. Bueno, calendario de pagos de ANSES para el mes de junio, que te vamos a estar contando bien, bien fresco, absolutamente. Salió esta mañana oficialmente el calendario de pagos de ANSES y te lo contamos aquí en la mañana de la radio.

Bueno, hay siete bancos, siete en total, que bajaron la tasa del préstamo hipotecario. Siete bancos, ¿eh? Bajaron la tasa del crédito de préstamos hipotecarios. Así que les vamos a estar contando en instantes nada más para aquellos que quieren tomar préstamo hipotecario. ¿Cuáles son las cuotas más bajas? Bueno, las tasas de interés para clientes van del 3,5% al 15% anual, según la entidad. Y las cuotas por cada 10 mil dólares de préstamo oscilan entre 81.194 y 195 mil pesos. Siempre dentro del esquema UVA. Así que si estás pensando en tomar unos pesos, te contamos. Siete bancos redujeron la tasa de interés. No es poca noticia, es una excelente noticia. Tasas de interés para créditos hipotecarios UVA. Según un relevamiento de Federico Rouco, de Empiria Consultores, los movimientos más significativos lo protagonizaron. El grupo Petersen, para los bancos Santa Cruz, Entre Ríos, San Juan, Santa Fe, que pasaron del 12 al 8,9, mirá vos, del 12% de la tasa de interés para crédito hipotecario pasaron al 8,9. Importante, ¿eh? El Banco Corrientes y

hizo lo propio, del 12 al 9,9. Banco Hipotecario, 10,5 al 9,5. Y el Banco Provincia redujo la tasa muy fuertemente, atención con esto, Banco Provincia, 39,2, claro, estaba altísima la tasa del Banco Provincia, estaba en el 40% y bajó al 31,2. Sigue estando alto, ¿no? Tomar un crédito a través del Banco Provincia Hipotecario es una tasa altísima, ¿no? ¿Qué pasa, Kicillof? Bueno, la idea entonces sería, gobernador, tratar de ofrecer una tasa a través del Banco de la Provincia mucho más baja, ¿no? Pero bueno, lo que pasa es que el gobernador está tan preocupado por enviar dinero, obviamente, a los medios de comunicación, que se queda en el Banco Provincia con poca plata para dar, ¿no? Bueno, estaba en el 40% casi, el 39,2, y pasó al 31,2. Pero claro, de ninguna manera el Banco Provincia puede hacer frente a estos créditos hipotecarios que ofrece, por ejemplo, los bancos de otras provincias, como te decíamos recién. Mirá vos la diferencia de lo que están ofreciendo para créditos hipotecarios UBA bancos de otras provincias comparativamente con el banco de nuestra provincia. Los bonaerenses siempre estamos perjudicados, ¿no? Por una cosa u otra, nunca la podemos pegar. O cuando no es por la carretera, o cuando no es por el IOMA. Bueno, pero lamentablemente los bonaerenses siempre estamos complicados. Fíjate vos, la provincia de Santa Cruz, la provincia de Entre Ríos, San Juan y Santa Fe, bueno, ni que hablar, muchas de ellas provincias productivamente mucho más chicas, sin embargo, tienen una tasa que pasó del 12% al 8,9% anual siempre para clientes. Una ganga, 8,9% anual, tomás un crédito al 8,9%. Es una ganga, no existe eso, ¿no? Bueno, el Banco de Corrientes, del 12% al 9,9%, un poquitito más arriba, un punto más arriba que los anteriores, ¿no? Que los de la provincia de Santa Cruz, Entre Ríos, San Juan y Santa Fe. El Banco Hipotecario, obviamente, pasó del 10,5% al 9,5%, tiene que responder a su tradición, ¿no? De ser un banco de dar dinero. Y ahora vamos al Banco Provincia. El Banco Provincia estaba con una tasa UBA del 39,2, una locura, ¿no? 20 puntos por arriba, de 20, 25 puntos más que cualquiera de los otros bancos provinciales que te dan plata, ¿no? Santa Cruz, Entre Ríos, San Juan, Santa Fe, Corrientes, provincias mucho más chicas que la nuestra. ¿Qué pasa, gobernador? Bueno, la bajó del 39,2 al 31,2, porque claro, le deben haber dicho del Banco Provincia a las autoridades, gobernador, tenemos una tasa que es una vergüenza, ¿no? Es una vergüenza lo que estamos ofreciendo de tasa. Bueno, bajémoslos al 31,2. Igual sigue estando altísimo. Imagínate, el Banco de Corrientes está en el 9,9%. ¿No? De tasa de dar plata. 9,9 anual. Es un regalo. Y el Banco Provincia te está dando al 31,2. Tres veces más. Bueno, ¿en qué va? ¿A dónde va a parar la plata, me pregunto, de nosotros los bonaerenses, ¿no? Para que el banco de nuestra provincia esté dando tasas tan altas. Dinero a tasas tan altas. Bueno, seguramente todo esto tiene que ver con algo que en algunos minutos te vamos a contar. Bien, amigos, las 8 y 18 minutos de la mañana. Bueno, para los que pensaban que me había olvidado del partido de anoche, no, para nada, en absoluto. ¿Qué me voy a olvidar? Absolutamente, ¿cómo me voy a olvidar, no? Como hincha de Boca no me puedo olvidar, porque muchos, seguramente algunos hinchas de River enviaban mensajes esta mañana para decirnos alguna cuestión vinculada con... Bueno, la verdad...

que la Conmebol la pegó, ¿no? Porque ahora van a tener la posibilidad, Boca bajó a esta Copa Menor Sudamericana, River ya estaba, y la pegaron, la terminaron pegando los de la Conmebol. Vamos a estar hablando tras la pausa, a propósito de esto que decíamos de la provincia de Buenos Aires. Bueno, Riquelme fue el candidato a gobernador propuesto por Moreno, ¿no? Bueno, qué muchacho este Riquelme, ¿eh? Las 8 y 19 minutos de la mañana. Hacemos precisamente la pausa y cuando regresemos, claramente, estamos hablando de Boca, de River, de todo lo que pasa en la Copa Libertadores, en la Sudamericana, lo que se viene, el Mundial y todo lo demás. Vamos.

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12: Bueno, muy bien. Estamos en las 8 y 27 minutos de la mañana. Está la señora Norma en la línea telefónica. Nos quería transmitir una situación, de hecho lo hizo. Así que vamos a conversar con ella. La estaba escuchando en el contestador que hablaba de la situación de OSECAC, ¿no? Que está la... obra social que está cortada, dice la señora. Vamos a ver qué, de qué se trata. ¿Qué tal, Norma? Buen día. ¿Cómo le va?
18: Buenos días, señor Bardi.
12: Muy bien.
18: Bueno, lo que pasa es que la obra social no emite bonos para consulta médica. Entonces es una gran preocupación porque ya hace más de 2 meses que esto está ocurriendo.
12: Ajá. Mire usted, hace más de 2 meses que ustedes no pueden, el hecho de,
18: no.
12: Del hecho de no darle, de no tener el bono, entonces significa que no pueden contar con la obra social o no necesariamente.
18: Bueno, si es para algún tratamiento o algo, sí, la obra social nos cubre, pero la consulta médica no.

0: tenemos el bono para poder asistir.
1: Claro, o sea que usted en consultorio termina pagando como si fuese un particular, digamos.
0: Exactamente. Ajá. Sí.
1: Claro. ¿Y cuánto le cobran, por ejemplo, sin decir nombres, ¿no?, de profesionales, pero cuánto?
0: Bueno, depende, hay 30.000 pesos, 40.000 pesos, y quienes hemos aportado durante tanto tiempo y claro, seguimos, claro, me parece que es una barbaridad.
1: Claro.
0: Mi inquietud es saber si esto se va a prolongar por mucho tiempo o cómo se está tratando este problema, ¿no?
1: Claro, que es lo que se está haciendo para solucionar.
0: Exactamente.
1: Bueno, ¿Ha tenido oportunidad usted de tener alguna información? Nosotros consultaremos entonces, pero usted nos decía, Norma, sí, que ya hace aproximadamente 2 meses que no pueden contar.
0: Sí, con yo el bono. Estoy en cama y no puedo ir.
1: Claro, claro, está bien, señora.
0: A la oficina, ajá, pero es esa la resolución que hay en este momento, ¿no?
1: Claro, claro.
0: Yo bueno, hace más de un mes que no puedo ir, pero bueno.
1: Usted se
0: señor Bardi.
1: Bueno, señora.
0: Le agradezco muchísimo.
1: No, por favor, usted se desempeñó, gracias, aquí en... ¿ahora usted está jubilada en este caso de la jubilación?
0: Sí, hace un año que estoy jubilada.
1: Ajá, y trabajó siempre en el comercio.
0: Sí, sí.
1: Bueno, qué situación, ¿eh? Le agradezco mucho, señora, muy amable.
0: No, gracias a usted, señor.
1: Bueno, muy amable. Adiós. Bueno, ahí estaba la palabra de esta señora que nos estaba llamando. Norma nos decía que OSECAC, la obra social efectivamente que tienen los trabajadores mercantiles, que está cortada, ¿no?, en el sentido que la atención en los consultorios no tienen bonos, no les dan el bono, y por lo tanto termina pagando el afiliado a OSECAC como un particular, ¿no? Con el costo que eso lleva, y por supuesto que está aportando a la obra social. No en el caso de los tratamientos, dijo la señora, ¿no?, que lamentablemente ella se encuentra cursando una enfermedad. Bueno, ojalá prontamente se recupere. Muchas gracias por su mensaje. Bien, las 8:31 de la mañana, completamos la pausa.
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Bueno, muy bien. Las 8 y 39 minutos de la mañana, nos vamos metiendo ahora sí, como lo habíamos indicado, en el capítulo.

deportivo y fundamentalmente futbolístico de lo que pasó anoche y de lo que viene pasando, ¿no? Por cierto, en Boca, en River, en el fútbol argentino en general, pero lo de ayer de Boca merece un capítulo aparte, ¿no? Bueno, ¿por dónde empezar, no? Por en todo este desmadre fenomenal. El 1-1, dice, por la eliminación de Boca en la Libertadores, el equipo de UBDA no pudo con Universidad Católica en la Bombonera y se quedó afuera en la fase de grupo de la Copa, en la fase de grupo. La verdad que no es sorpresa, me parece que Boca haya quedado en esta o en otra próxima instancia, en un mata-mata, fuera de la Copa Libertadores de América, ¿no? Porque lo que quedó en claro en todo este, no solamente anoche, sí, que no pudo ni siquiera ganar en la Bombonera a la, al equipo chileno, sino en toda esta Copa Libertadores de América, es la falta, lo que hablábamos hace, qué sé yo, 48 o 72 horas atrás de otro grande como River también, Boca, River, Racing también, Independiente, San Lorenzo. Claramente el fútbol argentino atravesando un momento espantoso, ¿no? Una falta de jerarquía de los jugadores para vestir semejante historia de esas camisetas, realmente impresionante. Pero obviamente que no se puede caer sobre los jugadores. A ver, si se trata de un jugador que tampoco tiene mucho, mucho para dar, mucho prestigio y demás, y te llama Riquelme, ¿no? Te llama Riquelme y te dice, mira, ¿dónde estás jugando? Y yo estoy jugando en, qué sé yo, en otro club menor, digamos. Y no querés ir a Boca, ¿cómo no vas a ir a Boca? Más vale. ¿Cómo no vas a querer ir a River, a Racing, a Independiente? ¿Cómo no vas a querer ir? Por supuesto, obviamente que el representante hace su negocio. Pero no es culpa del jugador, obviamente, que no esté a la altura de las camisetas que terminan vistiendo. No es culpa del jugador. En definitiva, está la comisión directiva, están los cuerpos técnicos que son los que les piden a los presidentes que le compren tal o cual jugador para integrar el plantel, ¿no? Y claramente son planteles que no tienen jerarquía internacional de ninguna manera y que no están a la altura de ponerse muchos muchachos la camiseta de Boca, en este caso, como quedó demostrado en el día de ayer, salvo algunas excepciones. Paredes, que debe estar pensando ahora qué hacer con su futuro, si ir al Inter de Miami o quedarse ahí realmente con Riquelme como presidente. Lo de Riquelme es un capítulo aparte, ¿no? Lo de Riquelme, 5 eliminaciones consecutivas de diversas copas, desde la Copa Argentina en su mínima expresión hasta la Copa Libertadores, que no podía ni siquiera participar Boca, hasta llegar efectivamente a esto. Riquelme, obviamente que, así como los jugadores que no tienen jerarquía para estar en Boca, Riquelme no tiene jerarquía para ser el presidente de Boca, ¿no? Úbeda no tiene jerarquía para ser el técnico de Boca, y así sucesivamente. Es obvio, es una obviedad que estos resultados eran lógicos de darse, ¿no? A mí la verdad no me sorprende para nada, en absoluto, no me sorprende para nada que Boca quede eliminado, que esté en una situación realmente casi terminal. Es una verdadera lástima que Riquelme, obviamente todos sabemos que no va a dar el paso al costado, ¿no? La estrella máxima futbolística es realmente un fantasma como dirigente. Y claramente no va a dar el paso al costado, ¿no? Así que la verdad es que, sin sorpresas, la eliminación de Boca termina siendo algo que estaba prácticamente algo decantado, ¿no? Que iba a ocurrir. Tarde o temprano.

0: esto iba a pasar. Los que se beneficiaron con todo esto son los de la Conmebol, ¿no? Los de la Conmebol, chochos, porque en definitiva, fíjate vos que una copa menor a la Copa Libertadores, claramente una copa menor, terminan teniendo, si es que logran seguir sorteando escollos en la Sudamericana, que no me cabe duda que así será, como decíamos días atrás, el candidato a ganar la Copa Sudamericana era River, y ahora los candidatos a ganar la Copa Sudamericana, no les queda otra, por lo menos para tratar de zafar estos meses, son River y Boca y River. Los dos ahora son los candidatos a ganarla, ¿no? Ya no solamente River Plate. No les queda otra que intentar llegar a la final, y bueno, después en la final se verá. Pero no les queda otra a ambos, ¿no? Antes era River, ahora se suma Boca, que lo que tienen que pensar es efectivamente ganar esta copa. La Conmebol, chocho, porque obviamente significará una confrontación rápidamente que tal vez no tenían tan pensado, ¿no? Y con todo lo que genera, porque después de, dentro de unos meses, si se enfrentan Boca y River, ya todo el mundo se olvidará que River ni siquiera participó de la Libertadores y tuvo que jugar la Copa Sudamericana, y que Boca jugó la Copa Sudamericana lastimosamente. Todo el mundo se olvidará de eso y se pensará únicamente en ese partido, ¿no? En esa confrontación, en esa eliminación. Con lo cual todo es absolutamente relativo, como decimos nosotros. Todo es muy relativo, ¿no? La verdad es que, efectivamente, yo creo que lo de Boca era algo ya absolutamente posible que pudiera pasar, teniendo en cuenta esta columna vertebral de la cual estamos hablando. Un presidente paupérrimo, sin jerarquía, sin brújula, que definitivamente no está a la altura de ser el presidente de una institución como Boca Juniors, un cuerpo técnico que tampoco está a la altura claramente de serlo, y jugadores comprados por esa comisión directiva, sin jerarquía tampoco para ponerse la camiseta tan pesada como la de Boca. Lo mismo pasa en River, lo mismo pasa en Independiente, en San Lorenzo, etc. Es un fútbol argentino desjerarquizado, donde el representante más importante que tiene la Argentina en el exterior, en competencias internacionales, es Independiente Rivadavia. Independiente Rivadavia, el equipo del colombiano Villa, conformado por jugadores de menor nombre, sin embargo, es el representante más importante a nivel internacional que hoy en día tiene la República Argentina. ¿Qué tiene que ver esto con el Mundial? Bueno, el Mundial nos dirá efectivamente dónde estamos parados, ¿no? Hace 4 años en lo más alto del fútbol internacional. Y ahora, a 4 años, ojalá que también sigamos en ese pedestal, ¿no? Dios quiera. Hay jugadores que ya no tienen la misma edad, claramente, como Messi, como el propio Paredes, como tantos otros. Los Enzo Fernández, los McAllister ya también tienen un recorrido realizado, y aparecen algunas promesas de fútbol para los próximos años. Lamentablemente, nosotros lo habíamos dicho aquí, nos parecía que era muy poco probable que el azuleño Franco Mastantuono pudiera integrar la selección. Ya se conoció la lista y efectivamente Franco ha quedado afuera, ¿no? Hay otros jugadores que están atravesando un momento mucho mejor futbolísticamente. Me llama la atención que quede afuera Emiliano Buendía. La verdad es que, no sé, me parece que pudo haber estado. Pero bueno, esas son cuestiones y gustos personales. Scaloni es el técnico, claramente es un técnico maravilloso que ha llevado a la selección a lo más alto, a todo el grupo, a todo el equipo a nivel internacional, y él sabrá por qué convoca a ciertos jugadores y por qué deja a otros. Lo de Mastantuono era también como Boca, ¿no? un resultado ya consabido, ¿no? Que era muy poco probable que pudiera estar en la lista del Mundial. Igualmente, Franco es muy jovencito todavía, tiene mucho para progresar, mucho para mejorar, y seguramente no le va a faltar, en una carrera tan joven que tiene, la posibilidad de jugar algún Mundial más adelante. Por ahora, la verdad que el presente de Franco no era del mejor, sin minutos en el Real Madrid. Para mí, obviamente, como decíamos hoy, te llama Riquelme, te dice que querés, si querés jugar en Boca, ¿y qué le va a decir? Que no. Y a Franco lo llamaron del Real Madrid y le dijeron, ¿querés venir al club más importante del mundo? ¿Y qué les va a decir? Que no. Pero bueno, eso también, ser parte de clubes tan importantes a nivel local, nacional, digo, o a nivel internacional, como el club merengue más importante del mundo, sin duda el Real Madrid, tiene sus consecuencias, ¿no? Tiene sus cosas a favor y también muchas cosas en contra. Y tal vez Franco no estaba todavía preparado para ponerse semejante camiseta como la del Real Madrid. Bueno, la cuestión es que Franco lamentablemente ha quedado afuera de la lista, pero es muy joven, como decíamos, y seguramente si él mejora, si él avanza, si él progresa, si él madura como jugador, no va a tener ningún inconveniente estar en los próximos mundiales, ¿no? Es muy chico todavía, tiene mucho para dar. Bueno, las 8:50 minutos de la mañana, como decíamos entonces, como se dice habitualmente, un final ya previsto, presagiado, esperado, lógico, de Boca eliminado de la Copa Libertadores. Podía ser en fase de grupos, podía ser en mata-mata, en cuartos, en donde sea, pero la verdad es que era tan liviana la presentación de Boca en esta Libertadores. Dios mío, uno la compara con lo que era Boca, aquel Boca de Bianchi que iba a donde había que estar. Ni pensarlo, ¿no? Pero bueno, eso ya es otra cosa. Eso era la presidencia de Macri. Volvé, Macri, por favor, cuanto antes. Y ahora es la presidencia de Riquelme. Los resultados están a la vista. Las 8:51 minutos de la mañana.
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Bueno, muy bien, amigos. Hemos llegado a las 8 y 58 minutos de la mañana. Quiero hacer un pequeñísimo alto antes del panorama de noticias de las 9 de la mañana para agradecer profundamente, la verdad que muchísimas gracias, tanta gente que a raíz de la primicia que dábamos a conocer hace unos días atrás de el apostador, la apostadora que ganó ese suculento premio que se efectuaba en el sorteo del Loto Plus del próximo pasado fin de semana. Bueno, la repercusión que ha tenido esa información, la forma en que de una u otra manera tanta cantidad de gente, sobre todo el WhatsApp y los llamados a la radio, pero fundamentalmente de manera personal, nos han hecho llegar, de alguna manera, su permanente acercamiento con la radio, su reciprocidad para con la radio, de estar escuchando sobre todas las cosas el panorama de las 9, pero también, por supuesto, la mañana de la radio todos los días y la radio en general. La verdad es que, claro, uno cuando por allí toma contacto con una noticia tan impactante que llega a tanta gente desde el punto de vista de su interés, tan popular, por llamarlo de alguna forma, ahí no digo que nos sorprendemos, pero realmente es una caricia al alma. Es,

0: que, claro, uno cuando por allí toma contacto con una noticia tan impactante, que llega a tanta gente desde el punto de vista de su interés, tan popular, por llamarlo de alguna forma, ahí, no digo que nos sorprendemos, pero realmente es una caricia al alma, es volver una vez más a tomar contacto con la realidad de la importancia que tiene nuestro mensaje, ¿no? Nuestra información, el panorama de las 9, a la cantidad de gente que lo sigue todos los días y que está en la expectativa de su información. La verdad es que ha sido muy gratificante esta semana la cantidad de gente que nos acercaba, que nos preguntaba quién lo había ganado y que lo habían escuchado y cuál era la agencia. Nosotros ya hemos dicho al respecto que no vamos a decir, efectivamente, no lo sabemos, ¿no? Quién es el ganador, esto está claro, o la ganadora, pero si entendiéramos la información, si la tenemos en nuestro poder a la información, igualmente no la vamos a publicar. Esto está claro, ¿no? Bueno, al respecto les digo que en instantes nada más vamos a estar informando un poquito más sobre este tema, precisamente. El calendario de pagos para jubilados, el calendario de pagos para los empleados de la provincia de Buenos Aires, todo esto y mucho más a partir de este momento en el panorama de noticias. Las 9 en punto de la mañana.
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Hola, hola, ¿qué tal? ¿Cómo les va? Muy buenos días, bienvenidos los que se suman al panorama de noticias de las 9 de la mañana. 9 grados 4 décimos el registro actual de temperatura, 90 el porcentaje de la humedad, el viento del este a 4 kilómetros, la visibilidad está reducida a 9 kilómetros en este momento, el cielo cubierto con neblinas, la máxima pronosticada para hoy, 14 grados. En el país, la hora 9, casi 3 minutos de la mañana.

día rechazaban en principio la rendición de cuentas de la municipalidad. Y en minoría, el oficialismo, en este caso el bloque de Unión por la Patria, que proponía su aprobación de los estados contables, como así también, repetimos, de la información complementaria. Bueno, tras el debate se formalizó la votación dando como resultado 9 votos afirmativos para ese despacho en minoría del oficialismo, 8 negativos y llamativamente hubo una abstención de parte del propio bloque que proponía la negativa a su aprobación. Se dio luego tratamiento a los despachos vinculados con el llamado ente descentralizado y así, por unanimidad, quedó retirado un despacho que había en minoría, dando lectura al despacho en mayoría que fue aprobado contando con 17 votos positivos y una abstención. Pero volviendo al tema vinculado precisamente con la rendición de cuentas de la municipalidad por parte de la actual gestión del intendente Sombra, vamos a dar a conocer precisamente cómo es que quedó aprobado este presupuesto, esta rendición de cuentas de la municipalidad del ejercicio anterior. Votaron a favor, como decíamos, por parte del oficialismo, los concejales Daniel Matina, María Cecilia Martínez, Eduardo Gastón Blando, Nélida Barbalarga, Laura Barbalarga, Alexis Labianca y Gisela Arbiza. Hasta allí, nada nuevo bajo el sol. Obviamente, el oficialismo, el bloque de Unión por la Patria, proponía en minoría que se le aprobara al intendente, al oficialismo, la rendición de cuentas. Se sumaron a ese voto a favor del peronismo los integrantes de Somos Buenos Aires, los 3 concejales, Consuelo Burgos, Natalia Colomé y Leopoldo Marchicio, que votaron a favor de la aprobación de la rendición de cuentas de la municipalidad, de la gestión de Sombra. Los que se sabía efectivamente habían firmado, en este caso precisamente el despacho en mayoría, y por lo tanto se desprendía que iban a votar a favor, de parte de La Libertad Avanza, Luis Ursuripé, Virginia Torres, María Andrea Barceló, Juan Ignacio Furiaz, en este caso el presidente, Marcelina Magalí, y después estaban de los unibloques la posibilidad efectivamente de el voto en contra, que se terminó dando efectivamente el despacho en mayoría, que votaron en contra. Agustín Puyó, el representante de la Unión Cívica Radical, Gastón de Dominicis, del GEN, y Agustina Elicavide, del PRO. Todos ellos votaron en contra, 8 en total. Bueno, el desempate, o mejor dicho, el empate, se producía si Gerardo Lucero, el concejal también de La Libertad Avanza, acompañaba esa votación en contra, y bueno, ahí se iba a producir efectivamente, como decíamos, la posibilidad del desempate por parte de la presidencia, pero se abstuvo Gerardo Saúl Lucero. Bueno, la cuestión es que en definitiva la situación pasó, en definitiva, como decíamos, a una situación rara, llamativa, que se dio por la votación en abstención de este concejal que no acompañó al resto del bloque. Las consecuencias, ya desde el punto de vista político, comenzaron a resonar en estas últimas horas. A propósito, desde el bloque de la oposición efectuaron una especie de comunicado, una información cuasi comunicado, dando a conocer los alcances precisamente de lo que había sido esta situación que se produjo de La Libertad Avanza. En esa nota, en ese comunicado, La Libertad Avanza dice
votamos en contra de la rendición de cuentas.

El Consejo Deliberante aprobó la rendición de cuentas de la Municipalidad en el marco de una sesión especial. El Consejo aprobó por mayoría la rendición de cuentas del municipio. Los concejales dieron tratamiento al orden que estaba compuesto por distintos despachos de las respectivas comisiones, Presupuesto y Hacienda, Interpretación, Legislación, Seguridad Pública, relacionado, por supuesto, con los estados contables del municipio y la información complementaria. De esta manera, entonces, se daba lectura a los despachos que en mayoría

porque creemos que los vecinos de Azul merecemos transparencia, responsabilidad y una administración eficiente de los recursos públicos. Mientras los azuleños enfrentan problemas reales en materia de salud, seguridad, calles destruidas, servicios deficientes, el oficialismo decidió aprobar una gestión que nada da respuestas a las necesidades. La rendición de cuentas fue aprobada con los votos de Fuerza Patria y Somos Buenos Aires y una abstención, lo indican en este caso encomillado, del concejal Saúl Lucero de La Libertad Avanza. No acompañamos un modelo que sigue sosteniendo privilegios de la política mientras los vecinos hacen un enorme esfuerzo todos los días, dicen desde La Libertad Avanza. Bueno, ahí está entonces la nota particular y más importante política de esta semana, la aprobación de la rendición de cuentas de la municipalidad, sobre todo por esa, como decíamos, llamativa abstención, sin acompañar al resto de sus compañeros en la oposición por parte de este concejal, ¿no? Que quedó solo en abstención ante el resto de los votos. Más información en Panorama de los Vecinos. Bueno, comenzó a darse ya, se oficializó el cronograma de pago de los salarios para los trabajadores estatales de la provincia de Buenos Aires y aquí te lo adelantamos en el panorama de información. El gobierno de la provincia de Buenos Aires oficializó hoy el cronograma de pago de los salarios del mes de mayo. En realidad lo oficializó ayer y ya comienzan a cobrar precisamente a partir del día de hoy. Este viernes 29 están cobrando los trabajadores de la Dirección de Vialidad de la provincia, de los SEBA y del Instituto de la Vivienda. El próximo lunes 1 de junio cobrarán empleados públicos del Ministerio de Seguridad y Desarrollo de la Comunidad, del Servicio Penitenciario, el Patronato de Liberados, Instituto de Lotería y Casinos y el Organismo Provincial de Niñez y Adolescencia. El martes próximo cobra los empleados públicos de la provincia, del Ministerio de Salud y Caja de la Policía. El miércoles 3 de junio cobran la mayoría Fiscalía de Estado, Junta Electoral, Tribunal de Cuentas, Asesoría General de Gobierno, Secretaría General, Coordinación de la Unidad del Gobernador Kicillof, Ministerio de las Mujeres y Diversidad, de la Producción, Ciencia e Innovación, Desarrollo Agrario, Servicios Públicos, Infraestructura, Justicia, Derechos Humanos del Gobierno de Kicillof, Trabajo y Comunicación Pública, Contaduría General, Tesorería, Fondo Provincial de Puertos, Consejo de Magistratura, Defensoría del Pueblo, de ARBA, el personal de ARBA también estará cobrando el próximo miércoles, Autoridad del Agua, Comisión por la Memoria, el Comité de Cuenca del Río Recón, el Comirrec, la Corporación de Fomento del Valle Bonaerense, el Corfo, Astilleros Río Santiago, Organismo Provincial de Integración Social y Urbana, el OPISU, Poder Legislativo de la provincia, van a estar cobrando las legisladoras azuleñas, Universidad Provincial del Sudeste, el UPSO, Universidad Provincial de Ezeiza, la Jefatura de Asesores del Gobernador Kicillof, los asesores del gobernador cobrarán el próximo miércoles 3 de junio, el Instituto Cultural de la Provincia de Buenos Aires, Ministerio de Ambiente, Hábitat y Desarrollo Urbano, Transporte, el Instituto Universitario Policial Provincial Comisario General Honoris Causa Juan Bucetich y el Instituto Provincial de Asociativismo y Cooperativismo. Luego, el próximo jueves 4 de junio, cobrarán los empleados del Poder Judicial, con departamento en nuestra ciudad, obviamente, entre otros. Y finalmente, los últimos, el viernes 5 de junio, cobran los maestros, empleados dependientes de la Dirección General de Cultura y Educación y DIEPGREP. Bueno, y ahora vamos al calendario de pagos de los jubilados. Para el mes de junio, todas las fechas de cobro te lo contamos aquí en el Panorama de las 9.

Jubilados y pensionados que no superan el magro haber mínimo que perciben del gobierno, con documentos terminados en cero, cobran el próximo 8 de junio. Se adelanta un día este mes de junio a los pagos anteriores. 8 de junio cobran los que tienen documentos terminados en cero y ahí arranca el calendario. Con documentos terminados en 1, el 9, en 2, el 10, en 3, el 11, en 4, el 12, en 5, el 16, en 6, el 17, en 7, el 18, en 8, el 19 y finaliza el calendario de los que cobran la mínima, el magro pago del mes de junio, el día 9, perdón, el día 22 de junio, los que tienen documentos terminados en 9, efectivamente. Pensiones no contributivas van a cobrar también, como los jubilados, a partir del 8 de junio próximo. Los que tienen documentos terminados en 0 y 1, el 9 en 2 y 3, el 10 en 4 y 5 y así sucesivamente. Asignación Universal por Hijo, la AUH y la familiar. Arranca también el lunes 8 con documentos terminados en 0, el martes 9 en 1, miércoles 10 en 2, jueves 11 en 3, viernes 12 en 4 y así sucesivamente. En lo que respecta a el haber de la pensión universal para adulto mayor, más conocida como la PUAN, se ubica en 322 mil pesos, 322.654 para ser más exactos. A eso se le debe sumar el bono extraordinario de 70.000, lo que lleva el ingreso de la PUAN a 392.654 pesos. Quienes perciben la jubilación mínima, recordamos, estamos hablando de, en este caso, un bono extraordinario que sigue estando en 70.000 pesos vigente desde marzo del 2024. Con ese adicional, el ingreso mínimo total alcanzará entonces, para los jubilados de la mínima, 473.318 pesos brutos.

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El pozo millonario del Loto, que salió en azul, como se sabe, como fue primicia de Radio Ciudad, bueno, ya tiene una relevancia nacional, ¿no? Los distintos medios destacan, dicen un apostador, ya dando por asegurado que se trata de una persona del sexo masculino, ganó más de 8.700 millones de pesos, dice uno de los medios que publica en estos días, ¿no? En realidad, sí, efectivamente, esa es la cifra oficial, 8.700 millones de pesos, pero es cierto también que se produce un descuento muy importante, con lo cual no es cierto que el apostador o la apostadora gane definitivamente 8.700 millones de pesos. Gana menos, igualmente es una cifra extraordinaria, ¿no? Se convierte, dice uno de los informes de los tantos medios nacionales, regionales, que se hacen eco de esta noticia, en uno de los mayores ganadores de los juegos de los últimos años en la Argentina, teniendo en cuenta los descuentos importantes.

positivos, se alzará con un premio que equivale a 4,4 millones de dólares. La suerte pasó por azul, dice una de las noticias a nivel regional en uno de los medios, y dejó un premio histórico. Un apostador ganó más de 8.764 millones en el Loto Plus y se convierte en uno de los mayores ganadores de ese juego de los últimos años en la Argentina. Bueno, después da a conocer la boleta que ya te hemos informado en reiteradas oportunidades, sobre todo cuando dábamos la primicia, los números sorteados 13, 15, 18, 19, 29 y 32, como es consabido. También trasciende que el ticket ganador fue vendido en una agencia de quiniela y ahí da la ubicación de la agencia de quiniela que nosotros seguimos preservando. Efectivamente, el lugar, lo dijimos que aunque en nuestro poder radicara la información tanto de la agencia como de la persona que ha ganado, no lo íbamos a decir y efectivamente pensamos que por una cuestión de seguridad, también porque ustedes saben que la agencia de quiniela recibe una parte del premio, y en este caso un premio tan importante, por ende también la cifra es importante, ¿no? Así que preferimos preservar esa información. Agrega la noticia de los medios regionales, fue confirmada esta información por la Cámara de Agentes Oficiales de Lotería y Afines, el CAULAB, que felicitó públicamente a través de las redes sociales el resultado a los azuleños. Sí, lo habíamos dicho nosotros aquí en ese día que dábamos a conocer la noticia exclusivamente, que había una felicitación en todas las agencias a nuestra ciudad, ¿no? Decía felicitaciones azul, etcétera, etcétera. Aunque el pozo total supera los 8.700 millones, el ganador cobraría cerca de 6.272 millones netos, luego de los descuentos impositivos. Al valor actual del dólar, el premio estaría equivaliendo a unos 4,4 millones de dólares. Bueno, aunque hoy lo podríamos pasar, no nos queda otra, ¿eh? El capítulo deportivo de informaciones. Madre santa, Boca está que explota, ¿eh? El Titanic, dice hoy el diario Olé, claro, sálvese quien pueda, ¿no? Boca Titanic, afuera de la Copa Libertadores, chau Úbeda, dice en su título el diario deportivo Olé. Bueno, y da en su interior, escrito por Pablo Ramón, da a conocer los detalles de lo que ha sido esta despedida tan lamentable absolutamente del cuerpo técnico de Boca tras el fracaso una vez más del presidente Riquelme. Los errores, las responsabilidades de Úbeda en el fracaso de Boca en la Copa, el 1-1 por la eliminación de la Libertadores. El técnico de Boca con contrato hasta el 30 de junio se refirió a su futuro tras la eliminación. Siempre dependemos de la comisión directiva, dijo Úbeda, ¿no? Algo así. No es momento de hablar de mi continuidad, no depende de nosotros. Bueno, y Boca quedó ya en la Copa Sudamericana, desciende de la Copa Libertadores, con mucho más prestigio, por supuesto, a jugar la Copa Sudamericana, la que viene jugando los últimos 2 años y la que está jugando ahora River Plate. Con lo cual, efectivamente, en algún momento, si es que ambos van pasando, se encontrarán. Lo cual es una buena noticia para la Conmebol, ¿no? Tener otro partido Boca-River en una Copa de inferior calidad que la Copa Libertadores, la Sudamericana. Obviamente que para el negocio de la Conmebol es una excelente noticia, ¿no? Tras quedar afuera, Boca ya conoce a su rival en 16avos de Sudamericana. Será el O'Higgins, madre santa, el O'Higgins de Chile. Esto lo va a jugar post-mundial.
Por la Primera Nacional, Gimnasia de Jujuy, Nueva Chicago, Racing de Córdoba, Ferrocarril Oeste, Nissan, San Etienne, van a estar jugando a las 21 horas, están terminando todos los campeonatos antes del Mundial, Gimnasia de Jujuy, Nueva Chicago, Racing de Córdoba, Ferro. Bueno, definitivamente damos vuelta atrás, pasemos de página rápidamente de lo que ha sido esta paupérrima presentación una vez más de Boca en competencias internacionales, con Riquelme como presidente, 5 eliminaciones consecutivas. Bueno, las elecciones en Boca son el año que viene, ¿no? Habrá que ver. Bueno, como decíamos entonces, pasamos, damos vuelta a la página, dejamos a Boca en el fracaso absoluto de la Copa Libertadores y ya estamos casi muy, pero muy cerquita del Mundial. Así que se conoce la lista oficial, si bien se conoció de manera extraoficial, hubiésemos querido que ya la lista fuese dada a conocer como el año pasado por el propio técnico, que lo va a hacer hoy, lo dijimos, ¿no? Scaloni se va a tomar hasta el último segundo para ver cómo evolucionan los jugadores lesionados, cómo están absolutamente los que tienen que jugar partidos todavía, como en el caso de Paredes, por ejemplo, que seguía en competencia hasta el día de ayer. Bueno, Paredes se cuidó, me parece. Anoche no se lo vio desplegar su fútbol y su ritmo, pero obedece tal vez también a un juego muy flojo de Boca en general, ¿no? Se contagió un jugador como Paredes de lo que fue Boca en general. Bueno, decíamos entonces, con algunas sorpresas, no tanto, Lo Celso, que va a participar precisamente del plantel, ya se filtró toda la información, Giuliano Simeone, va a estar nuevamente Palacios, aparentemente, Rodrigo De Paul, por supuesto, va a estar Maximiliano Martínez, el Dibu, y después las figuras consagradas de la selección argentina, la confirmación del Cuti Romero, que parece que felizmente viene ya entrenándose, recuperándose de la lesión importante que ha tenido, y esperemos que Lionel, por supuesto, en su máximo esplendor, como así también Julián, el Colo McAllister, el propio Paredes, Enzo Fernández y demás, ¿no? La información que nosotros de alguna manera ya veíamos que efectivamente se iba a confirmar es una noticia que no es tan agradable y que tiene que ver con la ausencia en toda esta lista para el Mundial del azuleño de Franco Mastantuono. Mastantuono no va a estar integrando la lista, aparentemente ya definitiva, se confirma hoy, pero ya todo hace pensar que no va a estar integrando la lista definitiva del Mundial. Igualmente, Franco es muy joven, su presente no es el mejor, claramente con muy pocos minutos en el Real Madrid, y hay otros jugadores que están atravesando en su lugar un momento más importante, más brillante, por ejemplo, el de Paz, ¿no? Entre otros jugadores. Es una lástima, Franco no va a estar en el Mundial. Igualmente, decíamos, es muy joven, tiene mucho para madurar, para mejorar, para consolidarse y poder estar presente en las próximas oportunidades. La lista del Mundial con Messi y el resto ya es confirmada, y de esta manera entonces lo que queda de aquí en más es esperar que la selección haga el mejor papel. Falleció en nuestra ciudad a los 81 años el señor Alberto Sanchís. Sus restos velados en Necochea 890, departamento A, fueron inhumados ayer en el cementerio privado Jardín Azul a las 11 de la mañana. Donaciones al Hospital Pinto, Servicio SEAL, sección Sepelios. Bien, cuando regresemos de la pausa, te vamos a estar contando una información muy importante, porque los bancos
han bajado ostensiblemente, notablemente, la tasa para hacerse de créditos hipotecarios.

0: El Banco Provincia es el que tiene la tasa más cara, pero muy cara, por cierto, comparativamente con bancos de otras provincias de la Argentina. Te lo contamos en instantes, nada más aquí, en el Panorama de las 9.
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0: Problemas en la obra social de los mercantiles, OSECAC. Siguen los reclamos. Esta mañana conversábamos con una afiliada a OSECAC. Esta señora nos decía que efectivamente desde hace 2 meses no pueden hacerse los afiliados del bono para de esta manera entonces presentarse en los consultorios médicos y terminan pagando en consultorio como particular. Obviamente, llevando adelante el pago regular de la obra social, no pueden contar con ese servicio. Lo decía de esta manera.
2: El hecho de no darle, de no tener el bono, entonces significa que no pueden contar con la obra social o no necesariamente.
3: Bueno, si es para algún tratamiento o algo, sí, la obra social nos cubre, pero la consulta médica no tenemos el bono para poder asistir.
2: Claro. O sea que usted en consultorio termina pagando como si fuese un particular, digamos.
3: Exactamente. Ajá. Sí.
2: Claro. ¿Y cuánto le cobran, por ejemplo, sin decir nombres, ¿no?, de profesionales, pero cuánto?
3: Bueno, depende. Hay 30.000 pesos, 40.000 pesos, y quienes hemos aportado durante tanto tiempo y seguimos, me parece que es una barbaridad.
2: Claro.
3: Mi inquietud es saber si esto se va a prolongar por mucho tiempo o cómo se está tratando este problema, ¿no?
2: Claro, ¿qué es lo que se está haciendo para solucionar?
3: Exactamente.
0: Bueno, ahí estaba el testimonio de esta señora Norma, que nos indicaba que, como decíamos recién, es afiliada a la obra social OSECAC y no pueden contar con el bono y por lo tanto en consultorio terminan pagando como si fuesen consultas particulares. Las 9:32 de la mañana. Bueno, decíamos, 7 bancos bajaron su tasa para préstamos hipotecarios. Les vamos a contar cuáles son los que ofrecen la cuota más baja. Y fíjense que comparativamente, bancos de provincias, como el de el ámbito bonaerense, tienen una tasa muy, pero muy por debajo de la que ofrece el Banco de la Provincia de Buenos Aires. Es una verdadera pena, ¿no? Pero es la realidad. Los bancos, por ejemplo, de la provincia de Santa Cruz, de la provincia de Entre Ríos, de la provincia de San Juan y la de Santa Fe, pasaron de una tasa que estaban cobrando por la toma de un crédito hipotecario UVA del 12%, ahora la dejaron en el 8,9%. 8,9% anual para los clientes, repito, las entidades bancarias de la provincia de Santa Cruz, Entre Ríos, San Juan y Santa Fe. La del Banco de Corrientes bajó del 12 al 9,9, un punto más arriba que los anteriores bancos provinciales. El Banco Hipotecario también está ofreciendo una tasa del 9,5. Estaba en el 10,5 y claro, presionado por estos bancos provinciales que bajaron tanto la tasa del crédito hipotecario, tuvo que bajar también el Banco Hipotecario al 9,5%. Y obsérvese, lamentable y lastimosamente, que el Banco de la Provincia de Buenos Aires, que redujo su tasa, está igualmente lejísimos de las ventajas que proponen otras provincias, como las anteriormente mencionadas. La tasa del Banco Provincia estaba altísima, ¿no? Hay que, hay que irse a lo que era hasta hace una semana atrás, te ofrecía un crédito hipotecario el Banco Provincia a través de los créditos UBA al 39,2%, casi el 40% de interés anual. Y lo bajó, presionado también por todos estos bancos provinciales que han bajado la tasa a un precio muy, pero muy interesante, lo bajó al 31,2, del 39, casi del 40, lo bajó casi 10 puntos, poco menos, 8,5, 9 puntos, ¿no? Lo dejó en el 31,2, pero igualmente, el 31,2 está lejísimos de lo que ofrecen las provincias de Santa Cruz, Entre Ríos, San Juan, Santa Fe, Corrientes, del 8,9%, ¿no? Está muy lejos. La verdad que es una verdadera pena porque otros bancos provinciales ofrecen una tasa muy, pero muy interesante, mucho más baja, para tomar un préstamo hipotecario UBA. Comenzaron ayer las obras de mejoras en la terminal de ómnibus de nuestra ciudad. Comenzaron los trabajos para lo que llaman en la municipalidad la refuncionalización del sector de las boleterías de la muy alicaída terminal de ómnibus de nuestro medio, ¿no? Bueno, la labor, según se indica, va a permitir modernizar ese espacio y facilitar su mantenimiento, facilitar su función. Ojalá, ojalá, porque realmente la terminal de ómnibus de nuestra ciudad, una carta de presentación que debería ser realmente superlativa, es muy pobre, ¿no? Como carta de presentación que tenemos los azuleños y las azuleñas es realmente muy lamentable. Bueno, se están haciendo trabajos entonces de mejoras en la terminal de ómnibus. 9 grados y medio, el registro de temperatura, humedad del 93%, el viento del este a 4 kilómetros con cielo cubierto con neblinas, vamos a una máxima de 14 grados con cielo nublado, mayormente nublado. En el país, la hora 9 y 37 minutos. Han sido ustedes muy amables, gracias.
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para llegar a las 10:30 de la mañana. Me sumo a esta mañana de viernes. ¿Cómo andan? Buen día para todos. A ver, vamos a mirar un poquito cómo está la temperatura. Decir que hiciera también, ¿no? Dentro de todo está bastante, bastante llevadero. Estamos con una temperatura de 9 grados 6 décimas, la humedad del 93%, el cielo se encuentra en este momento cubierto con neblina. Por delante tenemos un montón, así que te invito a quedarte. Vamos a estar hablando en un ratito con Julio Chávez, ¿sí? Que nos va a contar un poco acerca de lo que va a ser su presentación en Azul ahora, en un par de días. Así que quédate con nosotros, nos quedamos hasta el mediodía haciéndote compañía acá en la mañana.

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15 minutos para llegar a las 11 de la mañana. Noticias para contarle en esta mañana de día viernes, ya ahí cerquita del fin de semana. Qué lindo, cada vez más cerca. Bueno, están trabajando en lo que tiene que ver con la terminal de ómnibus. Y bueno, están realizándose las primeras tareas de remodelación. El ingeniero Gustavo Vitale, a cargo del área de obras y servicios públicos de la comuna, habló acerca de la construcción de las nuevas boleterías que estarán ubicadas en el sector donde funcionaba la confitería. Ahí van a estar funcionando. A su vez, indicó que para fin de este año tienen previsto comenzar con la segunda etapa de la obra, que incluye la instalación de un moderno buffet en el salón central de la estación de micro, situada en Mitre y Cánova. Así que, qué bueno, no, está buenísimo. La verdad que se vengan cambios y que se trabaje en la terminal. Me parece que es una linda iniciativa. Bueno, Gustavo Vitale es el actual secretario de Obras y Servicios Públicos del municipio, que habló en un medio acerca de las tareas de demolición y la obra de remodelación que se está llevando a cabo en la terminal de ómnibus de esta ciudad. Bueno, desde el área de prensa de la comuna se informó que ya habían iniciado las primeras tareas para avanzar en lo que tiene que ver con la modernización de un sector de la terminal, puntualmente el espacio donde supo funcionar el histórico buffet. El ingeniero Vital explicó que desde la Secretaría de Conduce se planteó una primera etapa de obra para comenzar a poner en valor ese espacio público utilizado por los azuleños, por los turistas y por los visitantes que llegan a esta ciudad. Bueno, en esa instancia lo que se está haciendo es la construcción de las boleterías completas.

y también de nuevas, ¿sí? En el sector donde antes estaba el buffet. La idea es, en esta primera etapa de obra, poder mudar todas las boleterías existentes en la actualidad hacia este sector. En una segunda instancia, tenemos proyectado para fin de año, principios del que viene, la construcción de un buffet más moderno en el salón central, que ya va a estar más liberado, explicó de esta manera el funcionario, sin dejar de resaltar que las tareas también incluirán mejoras de los accesos que hoy tiene la terminal, ¿sí? La idea es poder contar con un servicio de boleterías más moderno que el actual y con un salón central despejado para que el público pueda esperar en un lugar más amplio y un poco más adecuado. Y en ese mismo lugar se va a montar una confitería, pero con una estructura más chica y más moderna. La idea también es trabajar en relación a los accesos al lugar y que quedan funcionando menos, pero en óptimas condiciones, ya que hoy la terminal tiene varios accesos y muchos de ellos no funcionan. Por eso dice, vamos a tratar de dejar identificados una serie de accesos, tanto en el frente como en el contrafrente, que puedan funcionar de manera correcta. Así que bueno, todo para lo que tiene que ver con el mejoramiento de la terminal de ómnibus. Se está trabajando en este lugar que hace mucho tiempo la gente lo reclamaba, ¿no? Bueno, finalmente se están realizando las primeras tareas de remodelación en la terminal de ómnibus.

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505, la Asociación Cooperadora Escuela Especial 505. ¿Por qué? Porque están organizando una movida hermosa en el Teatro Español, donde van a celebrar la previa de la bandera con la banda militar Combate de Perdriel. Va a haber pareja de tango, va a haber grupos folclóricos y el cierre va a estar a cargo nada más y nada menos que de Raúl Lavie. Va a ser hermoso. El valor de entrada, ¿saben de cuánto es? De 15.000 pesos. Yo creo que va a explotar el teatro ese día. Así que el lunes van a venir a visitarnos la gente de la Escuela Especial 505. Es a beneficio de ellos, así que sin dudas va a ser realmente un muy lindo momento para compartir. Bien, Agustín Luna, Tango y Folclore. Esto va a ser el 5 de junio a las 9 de la noche en La Criba. Así que agéndalo y reserva en el 53 99 11. Así que también tenelo en cuenta. Hay cine móvil, qué bueno, con cara de queso. Esta comedia se va a proyectar entonces en el marco del ciclo de cine móvil el domingo 31, este domingo a las 5 de la tarde, en la casa de María Lazarte, en Arenales 1619, esto es en el barrio Urioste. Y hay próximas fechas, historias de aparecidos, el viernes 12 de junio en el Complejo San Martín, se va a proyectar Eva Perón, el domingo 28 de junio en Don Cipriano, y Boogie el Aceitoso. ¿A mí se llama? Boogie el Aceitoso, mirá vos. El domingo 5 de julio en el barrio Catamarca. Así que estas son todas las propuestas en el marco del ciclo de cine móvil. Ciclo de Peñas. Bueno, mañana te juego lo que quieras, vamos a estar hablando de esto con la gente que está organizando esta movida. Ciclo de Peñas, primera fecha de Azul a Cosquín. Esto es el 6 de junio, o sea, el próximo fin de semana, donde va a estar Quincheros, Amor y Danza, Embrujo Azulado, ¿qué más por acá? Alejandra y Guillermo, ganadores del Pre Cosquín 93. Esto es con entrada libre y gratuita. Va a haber servicio de cantina, va a ser en el Sumac. Así que bueno, mañana en Te Juego Lo Que Quieras vamos a estar hablando acerca de esta movida. Se viene una peña folclórica San Francisco Solano. Esto es el sábado 13 de junio, así que también con grupos en vivo, va a estar el grupo de danzas del Fortín, Los Fogoneros, Canto Azul y Herederos. Va a ser a partir de las 21 en el Fortín, abren las puertas a las 20:30, a las 21 comienza toda la actividad. Se viene, también vamos a estar hablando la semana que viene acerca de la Feria del Libro Infanto Juvenil, la cuarta Feria del Libro Infantil y Juvenil Azul en Letras, organizado por la Cooperadora del Hospital de Niños, 14, 15 y 16 de agosto, así que también agendadísima esta propuesta para el mes de agosto, la cuarta edición ya de la feria, y siempre estamos ahí acompañando y colaborando con la gente del Hospital de Niños, la Cooperadora del Hospital de Niños. 8 minutos que pasaron de las 11 de la mañana, agenda abierta. Si buscas la agenda cultural de Facu, vas a encontrar absolutamente todo esto detalladito, así que tenelo obviamente muy en cuenta.

Muy bien, un poquito de música y abrimos agenda para el fin de semana, para el que viene. La verdad que hay varias propuestas, varias cositas para tener en cuenta, que está bueno, obviamente, que sepan, que se enteren, que obviamente tengan la posibilidad de salir un poquito, aquellos que pueden. Hablamos de Hernán Piquín, bueno, ya en un minutito vamos a estar hablando con Hernán Piquín, que nos va a contar acerca de su espectáculo. Después les quiero contar que hay una movida el 19 de junio muy linda para celebrar el Día de la Bandera, previa, o sea, antes del Día de la Bandera, un día antes, a las 9 de la noche en el Teatro Español. Van a venir el lunes acá a la radio a visitarnos, gente de la Escuela Especial.

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2: Muy bien, estamos a 18 que pasaron de las 11 de la mañana. Bueno, se viene Hernán Piquín este fin de semana acá a Azul con su nueva propuesta, con Me Verás Volver. Así que bueno, hay muchas expectativas. Acá en Azul lo queremos mucho, Hernán. Ha venido en varias oportunidades y siempre la verdad que le va muy bien. Esto va a ser este sábado, o sea que mañana va a ser la presentación de Hernán. Y lo tenemos en el teléfono y vamos a preguntarle un poquito acerca de la propuesta que nos trae en esta oportunidad. ¿Cómo va, Hernán? Facundo te saluda, buen día.
3: Hola Facundo, buen día, ¿cómo estás?
2: ¿Cómo estás? Bueno, sé que estás en ruta, ¿de dónde estás viniendo?
3: Estamos yendo de Balcarce hacia Necochea en este momento.
2: A Necochea, bueno, y mañana te tenemos acá en Azul con este espectáculo nuevo que tiene que ver con Soda Stereo, ¿no? Contame un poquito cómo surge la idea de generar esta propuesta.
3: Así es. Mira, te cuento, resulta que veníamos de gira, estábamos terminando una gira en Uruguay y hablando en el autobús con el hijo de mi representante, que es mi productor, Jeremías Pita, veníamos hablando de qué hacer el año que viene, o sea, por este año. Y tiramos nombres y de repente aparece Soda Stereo. A mí sí. Soda Stereo me encanta, es mi adolescencia. Yo escuchaba Soda Stereo cuando iba al Teatro Colón, a la mañana y todo. Bueno, nada, resulta que me encanta. Y digo, pero no sé qué contar con la música de Soda, no sé qué contar. No quería contar nada de la vida de Gustavo, no quería contar nada de la creación de la banda. Entonces, digo, déjame irme. Yo me iba justamente a España en ese momento. Que yo vivo entre Argentina y España, y en España me puse a escribir y surgió esta historia de amor de Ana y Juan, una historia que, que le puede pasar a cualquier persona, de conocerse en un recital, y los amigos de él más los amigos de ella hacen todo lo posible para que se conozcan, y nada,

0: es esto, la historia empieza así, empieza después el amor, empiezan momentos oscuros, ella después le toca pasar por una enfermedad, todo el grupo la acompaña, después sortea esa enfermedad, viven años felices, después obviamente ella recae en esta enfermedad, decide no hacer nada, decide no hacer ningún tratamiento. Y él decide no decirle a nadie, y él se da cuenta de esto y la acompaña en esa decisión. Wow. Hasta el final. Así que esa es un poco la historia. Ella obviamente cuando deja este mundo le deja una parte de ella, un regalo hermoso que es la vida, y ahí así es este espectáculo. Es un espectáculo que tiene mucha emoción, mucho sí, por lo amor, que veo. Mucha pasión también, sí.
1: Claro, y me imagino que también, a ver, hablar de Soda Stereo es obviamente hablar de clásicos y clásicos realmente maravillosos. Me imagino que no habrá sido fácil el tema de la selección musical. ¿Cómo hicieron para seleccionar las canciones que forman parte del espectáculo? Porque la verdad que tienen millones y son todos hits y son todos temones.
0: Sí, fue difícil porque todas las canciones son muy hermosas, pero bueno, yo al escribir el libro, lo que después hice fue elegir cada canción para cada escena, porque quería que también no solo se contara la historia desde el movimiento, sino que también a través de la música, o sea, que las canciones tengan que ver con lo que está sucediendo en cada escena. Entonces, sí, por suerte también estaban todos los hits, como Zoom, como Te para Tres, como, no sé, Ciudad de la Furia, están todos los temas que siempre cantamos y que siempre son como los más fuertes y más conocidos.
1: Bien, ya van varias funciones que tienen adentro y me estaba leyendo ayer un poquitito de la respuesta del público y que contaban sí. de que hay un ida y vuelta con el público que dice que les encanta, de que hay una devolución hacia vos sobre la obra, que dice que encuentran identificación, eso me pasó a mí, eso me le pasó a mi hermana, o sea, como que les queda mucho la historia, es una historia muy fuerte.
0: Sí, hay mucha gente que me escribe y me dice, yo me conocí con mi pareja en ese recital, yo estuve en ese recital, yo tengo esa misma historia, la pasé yo, hay un montón de estos mensajes, pero lo más lindo es que todos los mensajes siempre terminan con la misma palabra, que es emoción. Y eso es lo que a mí me gusta de poder hacer en cada espectáculo que hago, es que la gente se emocione, que la gente no solo venga al teatro a comprar una entrada y sentarse y ver un show, sino que después de días quede en la mente el cuando escuchan alguna canción o están pensando en algo que les surja esa escena, que les surja algo de lo que vieron, eso me encanta.
1: Bien, también le has tomado el gusto de un tiempo esta parte también el tema del recorrer el país, te gusta mucho, te veo mucho recorriendo el país, bueno acá Azul ya has venido en varias oportunidades, sos muy querido acá en Azul, es más, has tenido el logro acá en nuestro Teatro Español, de que no muchos lo han tenido, de hacer dos funciones seguidas, que acá en una ciudad chica como Azul no se ha dado y vos sos uno de los pocos que lo ha hecho, así que sos muy que te gusta recorrer el interior del país y ir recorriendo teatros.
0: Me encanta porque es lo que hice de chico cuando fui primer bailarín de la compañía de Julio Boca, de viajar por mi país, de hacer funciones en teatros grandes, teatros chicos, en pueblos, en ciudades, en provincias, o sea, ir a cada rincón que tuvieran ganas de verme, estar ahí, de alguna manera u otra, poder hacer la función, si no tenían teatro, armar un escenario, o sea, me gusta mucho, me gusta eso, me gusta que la gente que quizás no tiene posibilidad de venir a Buenos Aires a ver una función, lo pueda ver en su lugar, así que me pone muy contento. Somos 10 artistas en escena, sí. Así que somos 15 personas en total en la compañía. Me acompaña como primera bailarina Sol Menescari, que es una primera bailarina de La Plata, y nada, la verdad que estamos muy felices de poder hacer todo esto.
1: Bien, obvio que sí. La idea es continuar con este espectáculo, la idea en el verano continuarlo también. ¿Qué idea tenés en mente con esta propuesta?
0: Mira, con esta propuesta estamos hasta ahora y vamos a hacer hasta el mediados de agosto. Después de mediados de agosto yo me tomo un tiempito, unos días o quizás unos meses. Y no sé si seguimos con este espectáculo en el verano o quizás hacemos otra cosa. Así que, pero siempre, siempre algo con algo nuevo quizás también. No lo sé porque no lo hablé todavía ni con mi repre ni con producción, así que no sabemos qué va a pasar.
1: Bien, bueno, pero mucho tiempo bailando, más de 40 años bailando. ¿En algún momento se te cruzó por la cabeza decir, bueno, freno, no sé, me pongo a dirigir, me pongo del otro lado, o la verdad que el escenario te tira más?
0: Mira, a mí el escenario como que me tira, no solo me tira, sino que me cura.
1: Claro.
0: Entonces siento que el escenario, cuando me duele algo, se me pasa.
1: Te
0: cuando
1: sana.
0: Estoy... Sí, es como mi hospital. Sí, me voy... Es eso. Realmente el escenario me encanta la gira, me encanta poder darle la posibilidad a la gente que baila conmigo, que trabaja conmigo, que tengan quizás la misma posibilidad que yo tuve con Julio de conocer el país. Hay muchos bailarines que no conocen provincias que vamos o lugares. Entonces darle esa posibilidad que me dieron a mí, poder devolver todo eso, y también con el público poder devolverle el amor que me brindan con un pedacito de función, con algo que les guste.
1: Totalmente. Hernán, ¿cuál es tu canción favorita de Soda Stereo? ¿Cuál es tu hit de Soda Stereo?
0: Me muero, no sé, tengo muchas. Tengo Ciudad de la Furia, es una, después Sum es otra. Muchas, o sea, no te podría decir una.
1: Bien.
0: No te podría decir una,
1: no,
0: pero si tengo que elegir, me tiro por Ciudad de la Furia.
1: Ciudad de la Furia, claro, sí, hitazo y maravilloso, sin dudas. Bueno, volvió Soda Stereo. ¿Tuviste la posibilidad de ir? ¿Viste algo en las redes de cómo fue esta experiencia de la vuelta de Soda con Cerati en ese formato? ¿Tuviste la posibilidad de ver algo?
0: No, en realidad vi un poco por las redes porque, claro, la gira mía es como extensa. Estuvimos como un mes y medio de gira el mes pasado y volvimos a Buenos Aires 2 días y salimos otra vez. O sea, no tengo tiempo como para ir al teatro, pero sí estuve viendo un poco en las redes y nada, es emocionante poder verlo ahí a Gustavo como que nada, me parece impresionante.
1: Era fuerte la imagen, ¿eh? Uno que lo miraba, vos sí, yo también sí. Lo miré por acá por las redes, digo, wow, muy loco, porque parecía que estaba ahí, lo que logra la tecnología, sí. La verdad que es...
0: Totalmente.
1: Es maravilloso, sí, sí, maravilloso. Sí, sí. Hernán, invitamos a la gente para el próximo sábado, para mañana, a las 9 de la noche, acá en el Teatro Español, que me imagino que te debe gustar mucho nuestro teatro, que viste que es un teatro así muy, muy acogedor, ¿no? Muy lindo. Así que...
0: maravilloso. Tienen un teatro hermoso, el Teatro Español, lo amo, me encanta poder estar ahí otra vez. Así que nada, yo los invito a todos para que vengan a disfrutar juntos de este hermoso show que es Me Verás Volver. Los vamos a estar esperando muy, muy felices. Así que los esperamos el sábado.
1: Mañana
0: en el Teatro Español. Las entradas las pueden comprar en la boletería del teatro.
1: Sí.
0: Así que nada, ahí vamos a estar y los vamos a estar esperando.
1: Hernán, un placer hablar con vos y bueno, que salga todo muy lindo la gira.
0: Gracias, un abrazo enorme y saludos para todos.
1: Un placer. Hablábamos con Hernán Piquín, ¿sí? Que llega al Teatro Español con Me Verás Volver. Esto va a ser mañana, ¿sí? Algunas historias comienzan con una canción. Así que, qué lindo, va a ser la posibilidad de ver a Hernán Piquín nuevamente en nuestro escenario.

Muy bien, escuchando un poquito de eso de Estéreo, ya que estábamos hablando de Hernán Piquín, que sin dudas está con su nuevo espectáculo que va a estar buenísimo mañana, para que no se lo pierdan, Me Verás Volver. Algunas historias comienzan con una canción, con idea y dirección de Hernán Piquín, así que bueno, hablábamos en exclusiva con él en esta mañana. Nos vamos con la verdadera joyita musical, presentada por Joyería Relojería González. Le mandamos un saludo a César, que obviamente ya el lunes está nuevamente con nosotros. ¿Qué más contarles? Que mañana tenemos el panorama, obviamente a las 9 en punto. Vamos a estar informándolos, como siempre, pegadito. Haremos otro Te Juego Lo Que Quieras con mi amiga Miriam, que le mando un beso grandote. Momento de irnos, y tengo ganas de cerrar con un lindo tema. Sí, un lindo tema, esos temas que no fallan, un clásico, de esos clásicos inolvidables, la verdadera joyita musical presentada por Joyería y Relojería González. Mirá qué lindo esto. Acá mandaban mensajes que, a ver por acá, que me mandaban, hola, te estamos escuchando la pelu de Mirta, dice Cadri. Un beso grande a Mirta, un beso a Adri y un beso a toda la gente que está en la pelu. ¿Qué más quiero contarles? 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Color, 24 minutos para llegar a las 12 del mediodía. Te actualizo los datos del tiempo. Datos del tiempo de la hora 11. La temperatura actual es de 10 grados y medio. La humedad del 86%. El cielo nublado, máxima de 14 grados. Va a ser frío a la tarde. Así que si tenés que salir, abrigate. Y si estás adentro de casa, prende el calefactor un poquito más alto. Mañana sábado mínima de 7, máxima de 16. Tenemos cielo nublado, pero no hay lluvia. No hay lluvia en estos días. Mira, que a mí que me gusta la lluvia. No vamos a tener lluvia en estos días. Así que bueno, 16, la temperatura actual, la humedad del 86%, el cielo nublado. Me encuentro con vos mañana con las noticias y con Te Juego Lo Que Quieras. Siguen escuchando Radio Ciudad, como siempre, todo el día. Les dejo un beso grande, te los quiero. Chau.

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0: ¿Cómo les va? Bienvenidos. Estamos comenzando el encuentro de rock del viernes en Que Sea Rock. Dispuestos a disfrutar de 120 minutos del más puro rock a partir de ahora. Los Rodríguez, a los ojos en el comienzo.
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Ya estamos en agosto de 1984 para escuchar desde Mil Siluetas esta canción promocionada con un notable video musical en blanco y negro que recreaba escenas en el París de los años 40 en la que se desenvuelve el protagonista de la letra. Canción que está basada en un cuento del escritor francés Boris Vian y se considera uno de los grandes éxitos del rock. La unión, lobo hombre en París.

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2: A Perfect Circle sorprende con un nuevo single. Así como anunciaron de manera inesperada su gira por Europa y Latinoamérica, la banda liderada por Maynard James Keenan y Billy Howardell acaban de lanzar un nuevo corte, Starless. Es la primera canción del grupo que se conoce en 8 años, ya que su último álbum de estudio, Hit the Elephant, fue editado en 2018. Aunque todavía no se sabe si formará parte de un próximo álbum, Maynard declaró: "Por supuesto que me emociona publicar la grabación, pero nuestras canciones siempre adquieren una personalidad más amplia cuando empezamos a tocarlas en vivo. Lo que sí se sabe es que Starless fue compuesto este año, se grabó en California y cuenta con la participación de Josh Fritz, quien ya supo formar parte de la banda en la batería. Por su parte, el otro alma mater de A Perfect Circle, Billy, explicó: "Algunas canciones pasan años dando vueltas y siendo retocadas, pero de vez en cuando aparece una que toma forma rápidamente, como si siempre hubiera estado ahí. Además del lanzamiento digital, también salió una edición limitada en vinilo de 7 pulgadas, disponible en 2 variantes, una en plateado y negro y la otra en blanco con salpicaduras azules y negras. Una forma de mitigar la espera hasta el 28 de noviembre, cuando se presenten en el estadio Malvinas, en el microestadio Malvinas Argentinas, los A Perfect Circle, que acaban de publicar su nuevo corte llamado Starless".
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2: 1980 y algunas monedas para Look Sharp y Roxette con Paint. ¿En qué sea rock? El último día de la semana.

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0: Buena manera de terminar este primer bloque de rock en el viernes con Duran Duran y Come On Down.
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0: Balada elegida para este último día de la semana, Foreigner, los 80 y I want to know what love is. Quiero saber qué es el amor.
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0: Juana Molina, Santiago Motorizado y Marilina Bertoldi, ya en la grilla del Primavera Sound Buenos Aires 2026. Así como te digo, Juana Molina, Santiago Motorizado y Marilina Bertoldi, entre otros artistas argentinos, formarán parte de la edición 2026 del Primavera Sound Buenos Aires, que se realizará este año el 28 y 29 de noviembre. La primera en anunciarse fue Marilina Bertoldi, una de las artistas más influyentes del rock argentino actual, que el sábado 28 compartirá escenario con Gorillaz, Young Lean, entre otros. Y el domingo 29 los espera a Juana Molina y Santiago Motorizado el escenario, junto a figuras internacionales como The Strokes. Además de reunir a grandes figuras, el Primavera Sound volverá a apostar por una amplia representación de la escena local. El festival también contará con la participación de Juliana Gatas, Juana Aguirre y la histórica banda Jaime Sin Tierra, reforzando su vínculo con el ecosistema musical argentino. La expectativa por el regreso del evento ya se refleja en la venta de entradas, porque las primeras etapas se han agotado principalmente, pero bueno, de este modo se ha anunciado ya para esta edición 2026 el line-up por día del festival Primavera Sound Buenos Aires.
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0: Ella es tan cargosa, la renga, regresar al cuerpo.

0: poniéndole fuerza. Y desde Brindaremos año 2014, escuchábamos Puñalada Certera.
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0: Ahora los Cafres en Que Sea Rock. De mi mente.

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0: Los Enanitos Verdes, para cerrar con un clásico este tercer bloque de rockeros, con Igual que ayer. Quédate porque queda el cover, la biografía y mucho más que sea rock.
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0: Cover para este viernes, originalmente de Coolio, Gangstar Paradise, interpretado por Like Storm.
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0: Hoy nos toca hablar de Alice in Chains, agrupación grunge que se formó en 1987 en Seattle, Estados Unidos. En un principio, Alice in Chains estaba compuesta por Lane Thomas, Staley, Gerald Cantrell Jr., Mike Starr y Sean Kinney. En sus primeros compases, Alice in Chains se dedicó a presentarse en bares y clubs locales. Tras haber utilizado nombres de las bandas anteriores de los integrantes, como Diamond Life y Alice in Chains, quedaron finalmente como Alice in Chains. En 1989 firman un contrato con la discográfica Columbia Records y tras haber grabado una serie de maquetas presentan en 1990 el EP We Die Young. El tema homónimo logró posicionarse como un éxito en las radios de orientación metal. Tres meses más tarde aparece su álbum debut bajo el nombre de Facelift y llegó a convertirse en disco de platino, además de obtener una nominación Grammy como mejor canción. La promoción de este álbum se llevó a cabo mediante la grabación del video del mismo, Man in the Box. Al instante, tuvo bastante buen recibimiento en la cadena MTV, sobre todo. Asimismo, se embarcaron en una gira europea junto a

Y son nuevamente nominados a los premios Grammy, esta vez como mejor grupo heavy metal. Meses más tarde vuelven a las presentaciones en vivo, al lado de grupos metal como Anthrax, Slayer, entre otros. Posteriormente se suman a una nueva gira, siendo los teloneros de grandes artistas como Van Halen e Iggy Pop. Por ese entonces también aparecen en la película Singles y participan de la composición de la banda sonora. Marzo de 1992 sale a la venta el álbum Zap, que se convirtió rápidamente en disco de oro. Este LP contó con las colaboraciones de grandes músicos de la talla de Chris Cornell, Mark Arm y Ian Wilson. Poco después, Staley comenzaba a entretenerse con sustancias tóxicas y, tras esto, caía en una profunda depresión. A fines de ese mismo año, Alice in Chains presenta su nuevo álbum titulado Dirt en 1992. El primer corte que se extrae de esta producción es Wold, la cual había aparecido en la banda sonora de la película Singles. El disco logra ser un éxito, alcanzando la sexta posición en la lista Billboard de los Estados Unidos y vendiendo alrededor de 3 millones de copias, por lo que se les premió con un triple disco de platino. Para la promoción de estas dos últimas producciones se organizó la gira Down in Your Hole. Asimismo se grabó el video de la canción Down in a Hole y de Them Bones. Este último tema también fue incluido en la banda sonora de la película El Último Gran Héroe. Terminada la gira, el bajista Starr abandona el proyecto para dedicarse al grupo Sun Red Sun. De esta manera ingresa en su lugar el bajista de Ozzy Osbourne, Mike Inez. Con esta nueva alineación se embarcan en la gira Tour Lollapalooza junto a bandas como, por ejemplo, Fishbone y Tool. Un año más tarde se edita el EP acústico Heart of Flies. 1994 es el año y logran escalar hasta la primera posición de la lista Billboard. El primer corte que se extrae de esta producción fue el cual también promocionaron grabando un video musical, No Excuses. No Excuses. Para 1995, Alice in Chains es nominado a los premios Grammy como mejor canción por la canción I Stay Away. Y ahí, también ese mismo año, publican un disco homónimo con el que ingresaron de manera inmediata al primer puesto de la lista Billboard y consiguen doble disco de platino. En 1996 participan como teloneros de la gira realizada por Kiss. Y para mediados de este año llega el Unplugged para la cadena musical MTV, que se convierte también en platino para ellos. A finales de ese mismo año, el grupo participa en la banda sonora de la película Un Loco a Domicilio con la canción Leave Me Alone. Un año más tarde, son nominados por Again, otro tema. En este caso a los premios Grammy, pero siendo otra vez partícipes de la misma suerte, no logran ganar el galardón. Llega 1999, aparece la placa Nothing Safe Best of the Box y también el disco Music Bank. Un año más tarde sale a la venta el LP grabado en vivo Live en 2000, el cual se convierte en disco de oro. Un año después llega el recopilatorio de los grandes éxitos de Alice in Chains, Greatest Hits. Ya llegando al final, te cuento que en 2002, sin haber producido nada nuevo, en los últimos años el vocalista de la banda, Layne Staley, muere. Y con esto el grupo se disuelve temporalmente, pero sin ningún anuncio oficial de por medio. A inicios del 2005, los integrantes de Alice in Chains se reúnen para tocar en este caso junto a Maynard Keenan de Tool, Patrick Lashman de Damage Plan, Wes Scantrin de Puddle of Mud y Ian Wilson de Heart en el espectáculo Tsunami Benefit. Un año más tarde aparecen en el concierto tributo a la banda Heart, organizado por el canal de televisión VH1, que llevó el nombre de Décadas del Rock en Vivo. Tras esto se embarcaron en una gira europea con el nuevo integrante que sustituyó a Lane, William Duval. Ese mismo año apareció un nuevo set recopilatorio bajo el título de The Essential Alice in Chains, que también reunía las mejores canciones. Una de ellas, una de las mejores de la banda, pertenece a Music Bank, a 1999, y es la elegida para coronar la biografía de hoy y para escuchar a Alice in Chains.
Get Born Again, en Que Sea Rock.

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Hola, hola, ¿qué tal? ¿Cómo les va? Muy buenas tardes para todos. Las 6 de la tarde en todo el país, 13 grados la temperatura, humedad del 67%, el viento del noreste a 6 kilómetros por hora, con cielo parcialmente nublado. La caída del sol se produjo ya, efectivamente, hace minutos atrás, a las 17:52. La máxima para el día de mañana, sábado, está prevista en 16 grados. Las noticias a las 6 de la tarde. Se sortearon los cruces de la Copa Sudamericana, ahora con los rivales de River y Boca, podría haber clásico o superclásico, mejor dicho, en semifinales. Tras finalizar la fase de grupos en los dos máximos certámenes continentales, quedaron definidos los cruces de los playoffs de la Copa Sudamericana. El sorteo de los octavos de final de la Copa dictaminó los cruces entre los primeros de cada grupo y los vencedores de estos emparejamientos entre segundos y terceros de la Copa Libertadores de América. River, de esta manera entonces, aguarda por su rival en octavos. Ya quedó clasificado a esa instancia por ser el primero de grupo. Los dirigidos por Coudet se medirán ante el ganador del cruce de los playoffs, que van a protagonizar Santa Fe de Colombia y Caracas de Venezuela. Boca, en tanto, uno de los máximos ganadores de este sorteo, de este torneo, va a disputar los playoffs de la Copa Sudamericana tras finalizar tercero en su zona en la Libertadores. El Xeneize se verá las caras con O'Higgins de Chile, abre su serie en la Bombonera y todo se define en el vecino país. En caso de avanzar, chocará en octavos de final ante Recoleta de Paraguay. De esta manera, en caso de que el Millonario y el Xeneize continúen adelante con estos compromisos por delante que tienen, como mencionábamos recién, se verán las caras en semifinales. Avanza el proceso de licitación para la terminación de la obra que se está llevando a cabo en el Hospital Pintos. Así se dio a conocer esta mañana, precisamente, la Secretaría de Obras y Servicios Públicos. Se realizó la apertura de sobres correspondiente a la licitación para la terminación de los consultorios en la planta baja y el cerramiento del frente de la planta alta del Hospital Pintos, la esquina sobre Diab y Alvear. La obra se enmarca en el programa de mejoramiento de infraestructura. Cuenta con un presupuesto de exactamente 527 millones de pesos. En la ocasión se presentaron 7 ofertas. La primera de ellas fue Paola Cebal. En este caso, ofertó para hacer la obra 433 millones de pesos. PECMA SRL por 441 millones de pesos. Cooperativa Falucho de Vivienda Limitada.

0: millones de pesos. Cooperativa Falucho de Vivienda Limitada lo hace por 477 millones de pesos, decíamos. Cambronera, Mariano Cambronera, por 362 millones. Visan Ingeniería por 449 millones de pesos. Consulper, Sociedad Anónima, por 688. Y finalmente, Nugenser, Sociedad Anónima, lo hace por 577 millones de pesos. Las propuestas fueron elevadas a la comisión evaluadora, precisamente, donde serán analizadas para luego emitir el respectivo dictamen. Participaron de este acto el secretario de Obras y Servicios Públicos, Vitale, el subsecretario del área, Martín Diab, el director del nosocomio, Ascona, y también Ramiro Jiménez, el vicedirector, el jefe de compras, Rampoldi, los oferentes, por supuesto, y representantes de algunas de las firmas que participaron. La terminación y el cerramiento contempla además tareas estructurales, la conclusión de sanitarios, sala de espera, rampas, escaleras, consultorios, colocación de un ascensor, trabajos de carpintería y distintas intervenciones para completar la finalización interna y externa. Cuartos de final del torneo Interligas, con pocos representantes de nuestra ciudad, por cierto, pero bueno, ahí está. Los ocho mejores equipos, en este caso, con un finalista que ya cuenta precisamente la vecina localidad de Olavarría, la presencia de equipos de La Madrid y La Prida, y finalmente los sobrevivientes de los equipos de Bolívar y de Azul jugando entre sí. A propósito, recordamos, en primera se va a jugar el domingo Cemento Balompié a partir de las 14:30. También van a jugar en Sierras Bayas San Martín El Fortín a las 3 de la tarde. En Olavarría estará jugando Estudiantes Embajadores y Ferro Racing. Más información en el panorama de noticias.
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0: La Cancillería de Irán asegura que no hay un acuerdo con los Estados Unidos. Dura crítica de un ex Boca a Juan Román Riquelme tras la eliminación de la Copa Libertadores. Pablo Mouche se mostró durísimo con el presidente. Su ego lo puede, dijo. También Juan Simón, el recordado defensor de Boca, puso el foco sobre los jugadores y el director técnico. Milei viaja a los Estados Unidos en pleno mundial. Va a participar por los festejos por el Día de la Independencia de ese país. La monstruosa oferta del Paris Saint-Germain al Atlético Madrid para llevarse a Julián Álvarez. Además, el impactante salario que le ofrecen al ex River. Cimbronazo en el fútbol, el club francés, el Paris Saint-Germain, presentó una oferta de 120 millones de euros y la inclusión de dos futbolistas del París pasando al Atlético Madrid para llevarse a Julián Álvarez. Esto lo reveló el periodista Iñaki Villalón en el programa El Chiringuito en España. El intento de transferencia se produce antes de la final de la Copa que el conjunto madrileño, la Copa del Rey, disputa ante el Real Sociedad. Bueno, ahí está, ¿eh? Realmente un monto estrafalario, realmente una cifra sideral. Y ni que hablar para lo que es el fútbol argentino, ¿no? Estamos tan lejos de estas ofertas que puede llevar adelante Europa. Bueno, de esta manera entonces el Paris Saint-Germain no solamente ofrece semejante cantidad de dinero, 120 millones de euros, sino que además que pasen dos de sus jugadores, de sus integrantes del plantel,

del Paris Saint-Germain al fútbol del Atlético Madrid solamente por el pase de Julián Álvarez. Bueno, vamos a ver cómo estuvo la jornada financiera en el día de hoy. Bueno, buenas noticias nuevamente. Siguió bajando el riesgo país, quedó en 490 puntos. Dólar oficial 1430, quedó igual. Dólar tarjeta también igual, 1859. El dólar blue en 1430 pesos y de ahí no se mueve. Dólar MEP 1434, contado con liqui, 1481. Y el riesgo país, como decíamos, 490 puntos. Estados Unidos impulsa alianzas en Guatemala y México para contener el avance logístico de China. Otro día positivo para los bonos soberanos. Decíamos que había sido un día de buenas noticias también, como ayer en el mercado financiero. Los títulos públicos tuvieron un cierre mixto, pero completaron un mes de mayo con subas que superan el 2%. El indicador JP Morgan se dio a 493 puntos básicos, el mínimo que se tenía desde febrero pasado. Los bonos argentinos cerraron con números mixtos y despidieron el mes con un alza promedio entre todos los papeles superior al 2%, con un renovado descenso de 4 unidades en el índice de riesgo país. Entre los fundamentos del alza de la deuda soberana está la racha compradora del Banco Central, con reservas brutas que ya superaron una cifra que no teníamos en el país desde el 2019, 48 mil millones de dólares. Bueno, de esta manera entonces el Banco Central de la República Argentina logra, reiteramos, atesorar ya más de 48 mil millones de dólares y va camino a los 50 mil. Un año sin cepo cambiario, se cumple efectivamente un año del cepo que puso en marcha Sergio Massa, ¿no? El exministro con superpoderes que tenía en ese momento de economía durante el gobierno de Alberto Fernández y Cristina Kirchner. Sergio Massa puso, recordamos, 15 modelos distintos de cambio, ¿no? Un cepo imposible de movilizar. Uno no podía llegar a comprar ni siquiera $200. Era imposible a través de la tarea virtual, a través de la tecnología, la única forma que había para poder comprar dólares, y ni siquiera así uno podía hacerse de más de $200 para lograr atesorar, ahorrar, mientras el dinero argentino se pulverizaba absolutamente, se iba perdiendo entre los dedos, ¿no? Como si fuese harina, de igual manera. Bueno, eso ya quedó atrás, un año exactamente de aquel cepo cambiario que puso en su momento el gobierno de Sergio Massa, Alberto Fernández y Cristina. A los meses de andar levantaron el cepo, pasó un año y medio, ¿no? Un año y fracción, para que el gobierno actual pudiera levantar semejante cepo cambiario, y ya es una anécdota esa situación. Los argentinos compraron desde ese momento hasta ahora 36 mil millones de dólares. Fue en los últimos 12 meses, en el año que estamos ya sin cepo cambiario. 36 mil millones de dólares. Y sin embargo, el dólar sigue cotizando a 1.400 pesos. Falleció en nuestra ciudad la señora Hilda Adela Lusch a los 75 años. Sus restos velados en Necochea 890, departamento B, cremados en Pino de Paz de Olavarría en fecha a confirmar, hogar duelo San Luis 817. Falleció en nuestro medio a los 81 años la señora Delia Alicia Falomir. Sus restos velados en Necochea 890, departamento B, inhumados hoy a las 3 en el cementerio, hogar duelo Rauch 1835. Falleció en Azul a los 88 años la señora

0: Evelia Mabel de Marco. Sus restos velados en Necochea 890, Departamento A, inhumados este viernes en el cementerio a las 10, Hogar Duelo, Avenida Perón 271, donaciones al Hogar Agrícola. Las 6:15 de la tarde. Recordamos entonces, 13 grados la temperatura, 67 el porcentaje de la humedad, el viento del noreste a 6 kilómetros y la visibilidad normal. El cielo parcialmente nublado para esta tarde, noche y también para el día de mañana, una máxima estimada en 16 grados. Las 6:15 pasaditas de la tarde han sido muy amables, gracias.
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0: Muchas gracias, Ángeles Azules.
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4: En el nombre del Padre, del Hijo y del Espíritu Santo. Amén. Muy buenos días, queridos hermanos. Me place mucho saludarlos. Hoy día viernes, finalizando una semana donde que hemos estado saliendo con este micro de 5 minutos, de lunes a viernes, acá en la ciudad de Bolívar, acá en la ciudad de Azul, provincia de Buenos Aires, acá en Tandil, en Olavarría, en tantos lugares donde que llego a diario con el secreto, con la cura, con la sanación. Es importante, querido hermano, como lo decía a un hombre que me llamaba, le decía, venga con fe, querido hermano, después yo me voy a encargar de poderle ayudar, que usted pueda levantarse de esa cama. No, evidente, ya visité cantidad de personas, usted es el último que voy a visitar. Bueno, querido hermano Rodrigo, si usted viene con fe, se va a levantar, porque verdaderamente lo que pude ver como vidente, pude percibir de que usted lo dejaron postrado ahí en esa cama, fértil, mal. ¿Por qué lo dejaron así? Porque verdaderamente fue usted víctima de un trabajo de magia negra, donde que usted lo pisó en la puerta de entrada de su casa, usted le pegó una patada, usted con sus pies lo hacía así, y ya no creo yo, y ahí usted cazó esa terrible brujería. Por eso es que la medicina lo ha desahuciado. Esto es un fenómeno paranormal, querido hermano, así que es importante que sepa que si viene con fe le voy a curar y le voy a ayudar. Pero hay que tener fe, querido hermano. Bueno, recordar mi línea celular, personas que se van sumando de Azul. 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Quiero que escuchemos mensajes de personas que vinieron a una consulta con el vidente Pablo, se curaron, se sanaron de la mano de Dios nuestro Padre Celestial, ha ocurrido la cura, el milagro y la sanación. Quiero que escuchemos, hermanos, que así nos lo hacen saber.
5: Así que, bueno, yo recurrí a ustedes para ver si me podían solucionar este mal que tenía, que yo no, la verdad no sabía de qué se trataba, pero bueno, usted, gracias a usted, la verdad, yo he podido solucionar, ahora puedo caminar y puedo andar y trotar y correr, ando todo el día de un lado para otro.

0: que aquellos que tengan problemas, que ni la piensen, que te llamen, que vengan a, que vayan a verte, porque vos vas a solucionar el problema que tenga cada uno.
1: Bueno, yo tenía un problema muy grave porque me había quedado sin trabajo, chamigo. Y me quedé sin nada y resulta de que empecé a andar buscando y no conseguía porque, no sé, las cosas me venían mal y nadie me aceptaba. Y bueno, tengo familia, tenía que mantenerla y ya es una cosa impresionante lo que saben. Y bueno, a partir de ese día, con todos los consejos que ustedes me dieron y todas las cosas que hice, me ha cambiado la vida. Hoy ya tengo trabajo y a poquitito voy progresando.
2: Qué lindo es escuchar hermanos que venían caídos, que venían mal y que cambiaron su vida para siempre. Bueno, gracias de todo corazón a cada uno de ustedes, hermanos, y por supuesto a Dios nuestro Padre Celestial, que es el que cura y el que sana. 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Bueno, queridos hermanos, hoy día viernes hemos llegado al final de nuestro micro. Agradecerle a cada uno de ustedes, pedir la bendición del Padre, del Hijo y del Espíritu Santo. Amén. Que Dios los bendiga. Será hasta lunes.
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0: ¿Cómo les va? Bienvenidos. Estamos comenzando el encuentro de rock del viernes en que sea rock. Dispuestos a disfrutar de 120 minutos del más puro rock a partir de ahora. Los Rodríguez, a los ojos en el comienzo.
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Ya estamos en agosto de 1984 para escuchar desde Mil Siluetas esta canción promocionada con un notable video musical en blanco y negro que recreaba escenas en el París de los años 40 en la que se desenvuelve el protagonista de la letra. Canción que está basada en un cuento del escritor francés Boris Vian y se considera uno de los grandes éxitos del rock. La unión, lobo hombre en París.

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2: A Perfect Circle sorprende con un nuevo single. Así como anunciaron de manera inesperada su gira por Europa y Latinoamérica, la banda liderada por Maynard James Keenan y Billy Howardell acaban de lanzar un nuevo corte, Starless. Es la primera canción del grupo que se conoce en 8 años, ya que su último álbum de estudio, Hit the Elephant, fue editado en 2018. Aunque todavía no se sabe si formará parte de un próximo álbum, Maynard declaró: "Por supuesto que me emociona publicar la grabación, pero nuestras canciones siempre adquieren una personalidad más amplia cuando empezamos a tocarlas en vivo. Lo que sí se sabe es que Starless fue compuesto este año, se grabó en California y cuenta con la participación de Josh Fritz, quien ya supo formar parte de la banda en la batería. Por su parte, el otro alma mater de Perfect Circle, Billy, explicó: "Algunas canciones pasan años dando vueltas y siendo retocadas, pero de vez en cuando aparece una que toma forma rápidamente, como si siempre hubiera estado ahí. Además del lanzamiento digital, también salió una edición limitada en vinilo de 7 pulgadas, disponible en 2 variantes, una en plateado y negro y la otra en blanco con salpicaduras azules y negras. Una forma de mitigar la espera hasta el 28 de noviembre, cuando se presenten en el estadio Malvinas, en el microestadio Malvinas Argentinas, los A Perfect Circle, que acaban de publicar su nuevo corte llamado Starless".
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0: Caribe.
1: 1980 y algunas monedas para Luke Sharp y Roxette con Paint. ¿En qué sea, Rock? El último día de la semana.

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0: Buena manera de terminar este primer bloque de rock en el viernes con Duran Duran y Come On Down.
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0: Balada elegida para este último día de la semana. Foreigner, los 80 y I want to know what love is. Quiero saber qué es el amor.
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0: Juana Molina, Santiago Motorizado y Marilina Bertoldi, ya en la grilla del Primavera Sound Buenos Aires 2026. Así como te digo, Juana Molina, Santiago Motorizado y Marilina Bertoldi, entre otros artistas argentinos, formarán parte de la edición 2026 del Primavera Sound Buenos Aires, que se realizará este año el 28 y 29 de noviembre. La primera en anunciarse fue Marilina Bertoldi, una de las artistas más influyentes del rock argentino actual, que el sábado 28 compartirá escenario con Gorillaz, Young Lean, entre otros, y el domingo 29 los espera a Juana Molina y Santiago Motorizado el escenario junto a figuras internacionales como The Strokes. Además de reunir a grandes figuras, el Primavera Sound volverá a apostar por una amplia representación de la escena local. El festival también contará con la participación de Juliana Gatas, Juana Aguirre y la histórica banda Jaime Sin Tierra, reforzando su vínculo con el ecosistema musical argentino. La expectativa por el regreso del evento ya se refleja en la venta de entradas, porque las primeras etapas se han agotado principalmente, pero bueno, de este modo se ha anunciado ya para esta edición 2026 el line-up por día del festival Primavera Sound Buenos Aires.
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0: Ella está encargosa, La Renga, Regresar al Cuerpo.